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1: Y en ese momento, Mau y Ricky Mau.

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2: 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En Ultra son las
3: 6:14.
2: Alerta roja.
3: En este momento, atención, porque hay movilización policial en la 11 Oriente y esquina con la 4 Sur. Un chavo está tirado sobre la banqueta.
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2: 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En Ultra son las alerta roja.
3: Atención, señoras y señores, este fin de semana el Sistema Meteorológico Nacional informa que hay un 90% de probabilidad de lluvia en Puebla capital. Extremen precauciones, no se vayan a mojar.
1: Ahora que sabes cómo está el tráfico, lánzate a tu Bodega Aurrerá más cercana y llena tu bolsa con las marcas que amas.
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4: 8:03 p.m. Iniciamos con todo tu par nocturno. Nos vamos con este temazo, Trabaje Papi, de Sergio Acosta. Aquí en Ultra 92.5, prende tu radio.
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0: 8 de la noche con 11 minutos. Iniciamos de esta manera tu par nocturno con el maestro Jedi de la radio. Mi Michel Cepeda, ¿cómo estás, Mitch?
1: Hola, ¿qué tal? Yo vengo todavía en modo México, México.
0: Y sí, ¿eh?
1: Mi playerita.
0: Igual, estamos igual.
1: Venimos en
0: modo tono mundialista todavía.
1: Pamboleo. En pamboleo.
0: En pambolero, sí.
1: Qué gusto, Carlita, es viernes, lo logramos.
0: Y al fin, Mitch, se logró terminar esta primera semana de junio.
1: Oye, Carla, ¿dijimos viernes?
0: Dijimos viernes, maestro sensei.
2: ¡Yise! Gracias a Dios, es viernes, viernes, viernes. Gracias a Dios, mañana no habrá clases y me manda todo.
0: Y el Michel Cepeda, ves, me la va a conectar.
2: Gracias a Dios, es viernes.
3: ¡Viernes, viernes!
2: Gracias a Dios, mañana no habrá clases y el Michel la va a conectar.
0: Mañana no habrá clases y el Michel la va a conectar.
1: No, y yo diciendo peores bajezas, pero no puedo repetirlas. No, es que dice, gracias a Dios, mañana no hay clases y por mí todo mundo se va la.
0: Pero bueno, pues ya viste, empezamos con todo tu par nocturno en este viernes de Ultra Dance. Nuestro WhatsApp de cabina, línea solucionista, 2226-535615. Te traigo mi Michel Cepeda.
1: Cuéntamelo todo.
0: Unos tremendos temazos que descubrí mientras estaba lavando la ropa el fin de semana pasado.
1: Mientras estabas
0: yo nada más estaba tal cual guardando. Para sí. Viernes Ultra Dance, Viernes Ultra Dance, Viernes Ultra Dance, te va a sorprender, te va a sorprender. Pero bueno, además de buenísima música, ¿qué también solicitamos, maestro sensei?
1: Tenemos la oportunidad para que usted ponga sus casos al aire.
0: Sí, ay, qué buena onda, hoy aquí en el Ultra Pambolero empezamos a conocer a dos, tres que dicen, no diga nada, pero yo soy el del caso tal, yo soy el de aquella caso que mandó esto, entonces ya les empezamos a conocer el rostro.
1: Eso.
0: De los que luego participan.
1: Oye, sí, qué buena onda, hoy fue un día curioso, un día muy curioso.
0: Demasiado curioso, maestro sensei, ¿eh?
1: Sí, muy curioso. Y de veras a todos a los que llegaron y nos saludaron. ¿Cuánto personaje? Porque son personajes, Carla. Todos son personajazos. Al Jesus llegó la psicóloga, ¿no? ¿Qué?
0: La psicóloga sexy. Muchísimo personaje, así que gracias por ser parte de un evento exitoso más de Ultra 92.5, porque obviamente las sorpresas en la Estación Verde no van a parar.
1: Sí,
0: 8 de la noche con 13 minutos, maestro sensei, ¿está listo para el siguiente temazo?
1: Me late el chocolate, Carla.
0: Prepárate, yo te presento así tal cual. Ajá. A Javi Mula. Sí, ya sé que su apellido está un poco extraño, pero créeme que así como está de extraño, es buenísima su música.
1: Vamos a ver.
0: Te presento
1: Mula
0: esta versión de Come On de Javi Mula y de regreso continuamos con más. Estás aquí en Ultra 92.5.
1: Prende tu noche, noche, noche. Yeah.

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2: En Ultra son las
4: 8:18.
2: Alerta roja.
4: Atención, prevé tus tiempos y vas hacia la diagonal Defensores de la República. Presenta ligera carga vehicular desde la avenida 12 Poniente y hasta la altura de la calle 25 Norte. Maneja con precaución.
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1: ¿Cómo, señor?
2: 8 de la noche con 26 minutos, mi Michel Cepeda. Hoy estamos, o bueno, todo este mes estamos de celebración porque ¿quién está cumpliendo 23 años informando a todo Puebla?
3: Ultrasistema de noticias. La verdad es que Fernando Canales se ha sacado en un 10, un 20, un lo que le sea, un 20.
2: Un 92.5.
3: Un 92.5, un 23, porque sí, está cumpliendo 23 años al aire. El noticiero de los más escuchados en la ciudad de Puebla, gracias a todos ustedes, Ultrasistema de Noticias, Fernando Canales y todo su equipo, levantándose temprano, Carlita. Yo he tenido oportunidad a veces de tener el orgullo de operarle. Y el buen Fer llega, mira, tempranito, como relojito, papas. Y al prácticamente al 10 para las 6, mira.
2: Ya está informando.
3: Ya está informando. Desde las 5 de la mañana ya está acá, que sube, que baja, que tira, que floja. Yo creo que eso habla no solo de 23 años, sino habla de una trayectoria que Fernando Canales ha traído aquí a Ultra 92.5 desde hace más de 2 décadas. Y ahora, pues lo tenemos acá felices de la vida. Así que
2: es.
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2: Fernando Canales
3: tiene para todos.
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3: Yeah.
2: 8 de la noche con 28 minutos, mi Mitch. En este viernes de Ultra Dance, ¿te parece si nos vamos ahora con estos chicos de Cobra Starship? Uy, vamos a desbloquear buenísimos recuerdos.
3: A ver.
2: ¿Tú qué buscas? Personas que resuelven, nosotros somos
3: los solucionistas.
2: Y estás aquí en Ultra 92.5.
3: Prende tu noche.

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1: Ocho de la noche con 40 minutos, Maestro Jedi de la Radio Mimich. Pendientes, porque ya es este fin de semana, este 6 de junio, el escenario del Auditorio GNP recibe a Sebastián Yatra con su gira Entre Tanta Gente. Una noche para cantar, emocionarte y ponerte esos tacones rojos. Así que ya sabes, síguenos en redes sociales, Facebook, Instagram, X, nos encuentras como Ultra 92.5, porque por redes estaremos soltando diferentes dinámicas para que participes y te lleves tu acceso doble. Recuerda que llega Sebastián Yatra este 6 de junio en el Auditorio GNP como parte de su gira Entre Tanta Gente. Y como siempre, en Ultra 92.5 somos la estación que lo tiene absolutamente todo, que te lleva a los mejores eventos. Y sí, tenemos tus accesos para Sebastián Yatra. Jibaritova. ¿A dónde va el jibarito?
2: Al concierto de Sebastián Yatra.
1: Así que por eso, 8:41, nos vamos con esta buenísima versión de Tacones Rojos en una versión remix oficial de DJ Tiesto. Y de regreso seguimos aquí. Estás en Ultra 92.5.
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0: 8 de la noche con 54 minutos, maestro sensei.
1: Qué buenas rolas, Carlita. Yo ya
0: están
1: estoy aquí
0: buenos, ¿verdad? Los
1: moviéndolo,
0: temazos sí, en este viernes sí. De Ultra Dance.
1: Ultra Dance.
0: Ya, estopan las propuestas porque si no se nos junta el changarro.
1: Uh-huh.
0: Luego se enojan de que no pasamos sus temazos. Sí,
1: no,
0: pero
1: pues ya,
0: pero,
1: ya
0: no,
1: no,
0: pero aún así, después de las 10 de la noche continúa el viernes de...
1: Ah, claro, de Ultra Dance.
0: Con el DJ.
1: Mule.
0: Se pone bueno.
1: Eso,
0: se pone bueno,
1: en la nochecita hasta las 12,
0: entonces,
1: Carlita.
0: Si no escuchaste tu temazo a lo largo de estas 2 horas, no te preocupes porque después de las 10, la fiesta continúa.
1: Continúa, fíjate, que era NRDA. Nos reservamos derecho de admisión, así venían en las invitaciones de antes. NRDA.
0: Yo pensé que ibas a decir nuestro nuevo término, el de SNI, sujeto no identificado.
1: Sujeto no identificado.
0: Como los Willis.
1: Exacto.

0: Es en el... más o menos lo mismo.
1: Más o menos lo mismo. Oye, Mitch. Ew. Yo, tú siempre me dices, este es como que mi némesis, porque nunca me acuerdo de este actor. Siempre lo tengo como que muy...
0: En mente, pero
1: En estereotipo de que nada más hace películas de comedia, y párale de contar, más porque protagonizó La Máscara. Pero también he visto que ha protagonizado buenísimas películas que te hacen reflexionar. Un 5 de junio, pero de 1998, hace ya 28 años, pista número 1, es una película protagonizada por...
0: Jim Carrey.
1: Exactamente.
0: Ya ves.
1: Él interpreta a un hombre común y corriente que vive una vida aparentemente perfecta en una ciudad o en una isla, ¿no? Teniendo el trabajo ideal, una rutina predecible, todo perfecto. Sin embargo, lo que él desconoce por completo es que toda su vida, toda su existencia es una mentira. Su ciudad es un gigantesco set de filmación y todas las personas que lo rodean, incluidos sus familiares, sus seres queridos, amigos, etc., son actores profesionales. Sí. Desde el día de su nacimiento ha sido su vida ha sido grabada en secreto las 24 horas del día y transmitida en vivo para todo el planeta como el reality show más exitoso de la historia. Me suena, sería como una Casa de los Famosos, pero no 24/7, sino desde que naces, ¿eh?
0: Exacto.
1: Tras notar una serie de extraños errores en su entorno, el protagonista comienza a sospechar de la realidad que lo rodea, iniciando una desesperada búsqueda de la verdad para escapar del control de su creador y alcanzar la verdadera libertad.
0: Sas.
1: ¿De qué película estamos hablando, Mimich?
0: The Truman Show.
1: Correcto.
0: Peliculón,
1: Carla.
0: ¿Se cumple 28
1: años de Truman Show? Sí.
0: Mira, déjame te cuento. Muchos que las vimos sabemos de lo que estamos hablando. Los que no la han visto, de veras, de lo que se ha perdido. Nada más les podemos decir que esta película es prácticamente la que predijo los reality show y hasta
1: estamos
0: los
1: viendo
0: TikTok
1: actualmente, ¿sí?
0: Antes de que existieran. Sí, Carla.
1: Sí.
0: Estamos hablando de cosa impresionante porque pareciera que ellos habían detectado lo que venía.
1: Totalmente.
0: Estamos hablando de 1998.
1: O sea,
0: no existía TikTok.
1: Hace 28 años, ¿no?
0: Todavía no existía ni el Big Brother.
1: No existía, por ejemplo, las plataformas de streaming como VIX, Netflix y demás.
0: Nada. Es más, ni siquiera estaba en mente ni en puerta a la Casa de los Famosos.
1: No, nada de eso. Ni Big Brother.
0: Nada. Dijera Cristian, nada.
1: Y mira, Mitch, ahí te van unos datos curiosos de esta película. Fíjate que el guión original de la película era todavía más oscuro. En los primeros borradores, por así decirlo, el protagonista vivía en una recreación de Nueva York, no en una isla. Sufría crisis de paranoia severas e incluso presenciaba una agresión en la calle y no podía hacer nada por el miedo que sentí. Pero ya como para que la película fuera un poquito más comercial, no tanto clasificación, que es como C, ¿no?
0: Ajá.
1: Le bajaron, digamos, ese tinte
0: dos rayitas
1: oscuro. Exactamente,
0: sí.
1: Le bajaron dos rayitas.
0: Sí. La verdad es que fíjate, Gary Oldman, este actor, iba a ser Truman antes que Jim Carrey.
1: Híjole,
0: fíjate,
1: es que...
0: ¿Cómo es a Gary Oldman?
1: Sí lo veo, ¿eh?
0: Sí, lo veo. Es que te
1: voy a
0: decir una cosa, y tienes razón, Jim Carrey se encasilló de
1: mucho.
0: Un actor cómico.
1: Pues a partir entonces, de La Máscara.
0: Pues es que sacó un montón, también la de Un Par de Idiotas.
1: Mentiroso.
0: La cosa es que, ahí te va, cuando sacó la de Ligero Resplandor de una Mente Llena de Secretos, con esta chica, con la de Titanic.
1: Sí, Eterno Resplandor de una Mente Sin Recuerdos, buenísima manera. También.
0: Y ahí también sale serio, ¿eh?
1: Sí, ahí sí ya
0: serio.
1: Como que se reivindicó y dijo, no nada más hago reír, también hago reflexionar. Mira, otro dato curioso, Mitch, ¿sabías que los dos protagonistas principales nunca se conocieron en el rodaje? El actor que interpreta al protagonista, tal cual Jim Carrey, no conoció al otro protagonista, sino que todos siempre, si te das cuenta, se grabaron en escenas, digamos que diferentes.
0: ¡Qué loco!
1: Oye,
0: mira, no me había fijado en
1: eso. Verla, ¿eh? Sí, ahorita que ya estamos mencionando este dato curioso, pongan muchísima atención. Durante toda la película, si te das cuenta, los dos protagonistas no comparten ni un solo segundo en pantalla.
0: ¡Qué bárbaro! Fíjate, para realizar esta película, nomás para que se den un quemón, hubo en la vida real 5,000 cámaras.
1: Sí, ¡guau!
0: Wow. Entre ellas, ¿sabes dónde había una? Hasta en el anillo de bodas.
1: Que,
0: para que saliera,
1: Mitch, ahorita perfecto. Que lo estás diciendo, ¿cuántas cámaras había?
0: 5,000.
1: ¿Cómo cuántas calculas tú hay en Casa de los Famosos, La Granja VIP? en ese tipo de realities. Es que sí, ¿eh? No, predijo que... todo lo que íbamos a ver en un reality show.
0: Tienes razón. No, sí. Es que muchos van a decir, ¿de qué están hablando? De una película que no tenían ustedes ni idea, ni nosotros, que era la antesala de lo que ahorita estamos viendo, y ahorita lo vemos tan común.
1: Lo estamos viendo. Tan común. Tal cual, lo estamos viendo.
0: Y es un hitazo.
1: Y yo creo que lo más espeluznante de esto es que, si tú te pones a pensar en este show de The Truman Show, actualmente hay personas con la Casa de los Famosos, la Granja VIP, que están pagan una suscripción por consumir ese contenido y ver cómo la gente, pues a veces enloquece en ese encerramiento, ¿eh?
0: Sí, sí, es cierto. Mira, de ahí viene la palabra Truman, que significa true más man, uh-huh, igual a hombre verdadero.
1: Verdadero.
0: Es que en sí, él era el único real en un mundo falso. Wow. Mira, yo tuve oportunidad en la universidad. Saludos a todos mis compañeros de teatro y a nuestro director, un cubano, uh-huh, Willy Cabello. Sacamos una obra de teatro muy parecida, muy uh-huh, parecida, que también era la antesala de lo que era Big Brother. Igual, era un chavo que se enamora de una estudiante, ya sabes, en la universidad, ajá, y a la hora que van a llegar a los besos, prende las luces, ¡corte! Y él, ¿de qué están hablando? Y hasta la novia, oye, actuaste bien, estuvo padre. Y él, no, yo no estaba actuando, realmente te estaba declarando mi amor. Ya, el que sigue. Entonces, ¿te das cuenta? Cuando en una obra, o en este caso en una película, el protagonista no tiene idea de lo que está pasando y forma parte de un programa, ¿sí? De algo irreal.
1: Ajá.
0: Es la conducta que puede tomar. Y ese es el caso donde no podemos spoilearla.
1: Sí, no podemos spoilear.
0: Pero hay algo
1: Mitch,
0: muy parecido.
1: Acabas de dar un dato casi, pues casi le atinas a mi siguiente dato curioso. Y sí, ajá, el impacto de esta película en la vida real. ¿Qué crees? En la vida real ya hay un término médico que se llama el delirio de Truman. La película, esta película fue tan impactante y profética sobre la cultura de la telerrealidad que estamos viviendo actualmente, que desde el año 2008, Mitch, la comunidad psiquiátrica acuñó formalmente el término síndrome de Truman para todas aquellas personas o pacientes que sufren el delirio de creer de manera patológica que sus vidas son un reality show transmitido para todo el mundo.
0: Wow.
1: Es decir, Mitch, puede ser que alguna persona diga, no, mi vida seguramente sí está siendo grabada, está siendo televisada.
0: Sí.
1: Eso quiere decir que ese paciente tiene el delirio de Truman. Y se acuñó ese término gracias a la película El delirio de Truman.
0: No manches. Carla, si te pones a analizar, es una enfermedad muy fea, o sea, en la cual sientes que te están observando, no tienes intimidad.
1: Mira, sería interesante preguntar a todos aquellos que han participado en las diferentes ediciones de La Casa de los Famosos, a una Nina del Conde, a un Ricardo Peralta, a un Adrián Marcelo, si no quedaron con secuelas del delirio de Truman.
0: Sí.
1: Que a lo mejor todo el tiempo están siendo grabados 24/7, casi que hasta en el baño. Que a lo mejor les dejó pues alguna secuela, ¿no? De que a lo mejor alguna secuela de ya no tengo privacidad,
0: ¿sí?,
1: ni para hacer mis necesidades.
0: ¿Tú te enteraste de tras de cámaras de Big Brother? Entraron varios que se metían,
1: ¿sí?,
0: cosas al cuerpo. Y lo único que, donde podían hacer sus cochinadas, bueno,
1: cochinadas, sí.
0: Sus cochinadas era en el baño. Ahí sí les daban chance. ¿Y qué crees? Ahí en el baño había una puertecita y les daban sus dosis.
1: Claro.
0: Porque muchos sí se metían cosas.
1: Pues para poder aguantar, me imagino,
0: exactamente,
1: tanto.
0: Pero qué impresionante, porque, o sea, nada más para que te des un quemón, había muchos actores, pues ya no vamos a espolear, por decirte uno de ellos, Alan, de Magneto.
1: Sí.
0: Él andaba muy mal en consumo de cuando,
1: sustancias.
0: Sí, cuando entró precisamente a Big Brother, híjola, casi le dieron, le tenía que dar sus dosis, porque si no se volvía loco.
1: Pues no te vayas tan atrás. Actual, el del año pasado, Adrián Marcelo, él mismo en diversas entrevistas, él se ha declarado pues
0: adicto
1: a la hierbita verde.
0: Ajá.
1: Y dijo, una de mis condiciones es que me dejaran consumir pues la hierbita, porque si no, imagínate, encerrado,
0: si no
1: quitan la sustancia, pues
0: sí,
1: iba a reventar la situación.
0: Y se iban derechito al baño, donde fue al baño, y ahí es donde podían hacer sus cochinadas.
1: Sus cochinadas.
0: Sí.
1: Así
0: sí,
1: que,
0: sí.
1: ¿De qué película estamos hablando? Dice, ya se escuchó, es interesante. ¿De cuál habla nuevamente? The Truman Show. Está cumpliendo 28 años, protagonizada por ¿quién, mi Mitch?
0: Jim Carrey.
1: Así
0: la verdad,
1: está, terminación 8057.
0: ¿Y sabes qué es lo más padre? Vean ustedes la fotografía, pongan ahorita, si pueden, en Google, pongan la película, bueno, ¿qué sería?
1: ¿El póster?
0: El póster. Y van a ver.
1: De la película.
0: Es una cara hecha por 1,000 fotos. Bueno, no sé cuántas fotos. Está padrísima.
1: O sea, es de esas fotografías
0: Ajá, que si ves ves de lejos una cara, ¿no?
1: Exactamente.
0: Que es la de Jim Carrey. Y ya te acercas y vas viendo que cada puntito, llamémoslo así, es una escena. Y supuestamente es una cámara de la vida falsa que llevó el pobre de Truman.
1: Aquí nos preguntan en español. No, es que así se titula en español también, chico, terminación 8054, The Truman Show. Exacto. El show de Truman, así como se escucha, de 1998, 28 años de esta película, ¿eh? Fíjate, oye, ¿habrá ganado algún o habrá alguna nominación?
0: Sería bueno checar, pero mira, algo curioso que chequé, que un año después salió el primer Big Brother. Se estrenó en Holanda. Cuando salió la película en 1998, nadie sabía que era un reality. Peter Weir ni creía eso que pasaría y dijo que solo conocía a una chica que subía fotos de su cuarto cada 2 minutos a internet. De ahí comenzó la idea de sacar un Big Brother.
1: Un Big Brother. Fíjate, mi Michi, la película no ganó ningún Oscar, pero sí recibió 3 nominaciones muy importantes en la edición de los Oscar del 99. Mejor director, mejor actor de reparto y también mejor guión original. Si hubiera ganado mejor guión.
0: Sí, de hecho te voy a decir una cosa. Jim Carrey debió haber ganado el Oscar. No lo nominaron, como bien lo mencionas, pero ganó el Globo de Oro a Mejor Actor Dramático. Fíjate qué padre, condenadote. No. Fíjate qué vuelta le dio a su vida de actor Jim Carrey. Que nadie le creía cuando se ponía serio y mira, lo logró. De hecho, fue su primer drama después de Ace Ventura, que también era de puro relajo, y La Máscara, como bien lo
1: mira que
0: recordaste.
1: nada más por ese dato, voy a ver este fin de semana nuevamente The Truman Show, porque si yo tenía muy catalogado a Jim Carrey, que nada más hace papeles, digamos, medio tontos, de comedia, sosos,
0: sí.
1: Pero tienes toda la razón, ¿eh? No. Este The Truman Show es calladota de boquita.
0: Sí, la neta, sí, y muy buena la película. La verdad es que qué feo, o sea, llega un momento cuando te cae el 20 como espectador, que es todo falso. Y sabes que, Carla, muchos de repente, mira, vamos a entrar en un plan muy filosófico. ¿Quién no nos dice que estamos viviendo nosotros una vida falsa?
1: Ay, ya vas a empezar ahí a filosofar. Mejor, 9:07, cerramos con este tema. Un día como hoy, hace 28 años, veíamos la película, bueno, se estrenaba The Truman Show en cines, y a ver, el buen Ethan, ¿qué temazo quieres en este viernes de Ultra Dan?
2: Señorita Laura, digo, señorita Carla, ponga usted la canción de...
1: ¿Qué pasa, desgraciado?
2: 5 horas de horror. Por favorcito, porque este programa está muy solicitado y luego ni me las ponen. Saluditos, caballero Proxe.
1: 9:07. Y de regreso continuamos con más. Estás aquí en Ultra 92.5.
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0: 92.5, tenemos un 92.5, mi Michel Cepeda.
1: Me late el chocolate, Carlita. Ya estamos transmitiendo en Facebook.
0: Ya estamos en nuestro Facebook Live, arroba Ultra92.5 Puebla. Somos la página oficial de Face, que tiene más de 133,000 seguidores. Y ya estamos estrenando nuevamente este chulo visual.
1: Eso, merengues. Grábalo, Carita, grábalo. Acuérdate. Okay. Acuérdate.
0: Luego si se no, me olvida.
1: ¿Quién te cochea? ¿Quién te cochea?
0: Listo.
1: ¿Quién te quiere como yo? Exactamente. Oye, pues sí, efectivamente ya estamos al aire en el Facebook Live de Ultra 925 y también en el tuyo, Carlita.
0: ¿Cómo a mí me encuentran, recuerdan, como Carla Chan 3, Carla con K, y el Chan, no Chan 1, no Chan 2, sino Chan 3. Ya lo estoy posteando, bueno, compartiendo con ya al aire, estrenando visual de Los Solucionistas.
1: Exacto.
0: Hashtag solucionistas. Eso es todo.
1: Ahí vamos, ahí vamos, ahí vamos. Yo en este momento estoy apenas entrando.
0: Mira, para aquellos que decían que no va a haber caso, claro que sí, pero ya escucharon todas las sorpresas, promociones que tenemos para ti. Entonces, primero lo que deja.
1: Y luego lo que distrae.
0: Lo que exhibe. Luego lo que exhibe, divierte, porque hacemos todo menos solucionar. Saludos a Hardware X, que dice, qué bueno que ya casi me voy a dormir. Tú tranquilo, Hardware. Ay, Hardware, a dormir tan temprano en viernes, Hardware X.
1: No. Ajá. No, se va a acostar. Ya, después va a irse a dormir. Sí que no manches.
0: ¿Sabes qué? Yo cada vez me siento halagada porque nos hacen parte de su intimidad. Hubo una vez alguien nos estaba diciendo, solucionistas, aquí los estoy escuchando mientras me estoy bañando.
1: ¡Híjole!
0: O sea, cada vez Michi nos están visualizando.
1: Bueno, eso como sea.
0: Haciendo sus actividades.
1: ¿Qué tal si dicen nosotros? No, pues vamos a escucharlos mientras... Y ya sabes, ¿no? Estoy aquí con mi novia, con
0: mi
1: esposa.
0: Bueno, está padre. Sí, oigan, también escúchenos mientras están ahí con la pareja, porque se abre el debate. ¿Estás de acuerdo con esta opinión? ¿O estás de acuerdo con Michel o estás de acuerdo con Chantres?
1: Oye, pero está peligroso, Cara, porque analízalo. ¿Qué tal si están aquí, ¿no? Ya sabes, en la pasión, y de repente es un tema en el que dice él...
0: Polémico.
1: No, pues yo creo que chavo está bien.
0: No.
1: Y la chava a la mitad le dice, no, tú estás mal.
0: Lo dirás de broma. Hubo un chico que decía, yo los estaba sintonizando manejando con mi esposa, casi se agarran ahí al desgreñe porque estábamos en el debate de... ¿Qué debate fue? Ah, ya me acordé, me contó el de ¿a quién pondrías tú en el asiento del copiloto? ¿A tu mamá o a tu esposa?
1: Sí.
0: Y que empiezan a discutir. Estoy de acuerdo con Michel. Pues no, yo estoy de acuerdo con Carla. Y que también empezó con el debate, ¿eh? Ese fue uno. Y otra chica también me contó que se empezó a pelear con el novio en el debate este de el 10 de mayo, ¿te acuerdas? Que el esposo, ¿con quién la debe pasar? Si con la madre de sus hijos o con su madrecita santa. Sí, y pues que también se empezaron a pelear, a debatir. Sí, que seguramente también los solucionistas somos parte o de encuentros o de separaciones.
1: Sí, no, pues es que somos parte de la vida diaria. Acuérdate lo que decía el eslogan de esta canal de explosivos. Pasa en la vida, pasa en los solucionistas. Así es.
0: Mira, pasa en acá la vida, pasa en los solucionistas.
1: Dice Carmen Sanz, ya el caso, ya quiero dar mi humilde opinión.
0: Ok, bien, ahí vamos, Carmen. También sabes que aquí terminación 834, que dice, se ven padrísimos los dos con su playera de la selección. Sí. Ay, sí es cierto. Al fin llegamos uniformados, Micha. A ver, posale.
1: México.
0: Y sabes qué, para posarle muy bien en este caso con nuestra playera solucionista, pues ahora sí, y Michel Cepeda, 92.5, tenemos un 92.5.
1: Oh Dios, ¿y este humo seco? ¿Y esta rosa? ¿Y esta caguama?

0: Eso.
1: Otra vez, mira, pósale como de la selección. Oye, sí, sí, sí nos queda, ¿eh? Sí nos queda como me solucionistas mucho mundialistas.
0: A Memo Ochoa.
1: Sobre todo por el cabello. Sobre todo por el cabello, maestro.
0: Mira, sensei. Me parezco más al Vasco. Ya, groseros. Bueno. Qué poca, ¿no? El Vasco. Oye, pues ya estamos, ya estamos.
1: Pues ya estamos.
0: Después de un 5-1, oye, no lo anunciamos. 5-1 México a Serbia, qué bruto.
1: Y luego con un autogol, ¿no?
0: Sí,
1: ¿también?
0: ¿Qué tal ese gol tan tierno?
1: A veces yo digo, o somos muy buenos o nos están regalando por ser sede.
0: Han de decir, son sede, denle chance a estos muchachos.
1: Como sea, miren, ya ajolotearon toda la Ciudad de México. Sí. Mínimo hay que dejarlos ganar.
0: Ya.
1: Pues...
0: ya estás peinada para atrás. Pues bueno, pues entonces vamos con el caso. Acuérdense, ustedes pueden participar. Ya sea en el Facebook Live de Ultra 925,
1: en los comentarios,
0: en el de Chan 3, en el de mimimichel.cepeda.radio, o directamente aquí a cabina, Carlita, exacto, vía WhatsApp.
1: Y línea solucionista 2226-535615. Y exacto, pues ahora sí, maestro sensei, dejamos un poco las fiebres mundialistas.
0: Y nos vamos con Chivis. Ay, para mundiales, ay, no me recuerden. En el Mundial de México 70, ahí di mi primer beso. Luego les digo dónde.
1: ¿Y
0: amigos,
1: con quién?
0: Acompáñenme a ver esta triste historia.
1: Está cargando.
0: Ah, dijiste.
2: Hola, solucionistas, ¿cómo están?
0: Hola.
2: Me llamo Fernando, necesito de su ayuda urgentemente.
0: A ver.
2: Hay una chica que estoy loco por ella. Ella lo sabe, hemos salido, pero en ella aplica el dicho, dime con quién andas y te diré quién eres. Ajá. ¿A qué voy con esto? A que tenemos un círculo de amigos que sí, admito que son amigos borrachos. Ella los conoce desde la universidad, o sea, tiene años que los conoce.
1: Okay.
2: De hecho, por ellos la conocí a ella. Entonces, pues, la bronca es que son muy borrachos. Piensa que porque salen todas las noches, pues sí, van con una chica y con otra chica y
1: claro,
2: con otra chica. Sin embargo, yo le he comentado y le he hecho saber que yo no soy igual a todos. Incluso sí, puedo decir que mis amigos, o sea, sí, son leales. Confío mucho en ellos, admito que son borrachos, pero nunca, nunca han sido infieles, nunca han hecho otras cosas más, porque yo también, pues, como que no cuadraría el estar con ellos si hicieran algo mal. Entonces, yo a esta chica la quiero muchísimo, me estoy enamorando cada día más de ella, pero el problema es que no acepta algo más allá de una amistad o salir, porque piensa que soy igual a todos. Yo me considero una persona única y la verdad sí quiero demostrarle que se equivoca, pero de la mejor manera, de una manera muy bonita. Solucionistas, por favor, ayúdenme.
1: Ok, primero número uno.
0: ¿No le crees?
1: No, cero. Yo sí estoy de acuerdo con la chica a la que quiere conquistar. Dime con quién andas
0: y te diré.
1: Por supuesto. Y te lo digo con conocimiento de causa, porque yo era de esas ilusas de, no, si tiene muchos amigos borrachos infieles, pero él no es así. Y pues ya después el tiempo, mira,
0: el tiempo
1: periodicazo
0: pasa
1: en el hocico, ¿verdad?
0: Mira, te voy a decir una cosa, Carla, tienes toda la razón, ahí te va. Mira, normalmente uno va a hablar como le va en la feria, ¿eh? Es un hecho.
1: Sí.
0: Hay veces que vivimos todos en una burbuja, ¿eh? Pero hombres y mujeres. Porque fíjate que muchas veces pensamos que el malo del cuento es el hombre. Pero se ha comprobado, y en la actualidad...
1: también con las chicas.
0: Que las chicas, o sea, 50-50, ¿eh? Aquí
1: por
0: no hay
1: eso,
0: de que...
1: pon tú, invierte los papeles.
0: Ajá.
1: Que la chica ande con pura guapetona fiestera, que le encante la tomadera, pura bandida, pues.
0: Exacto.
1: Pura bandida, y de digas, aquí para allá las bandidas.
0: Ándale, y tú digas,
1: que lunes tienen a Raúl, martes tienen a Pedrito,
0: sí,
1: miércoles
0: sí, sí,
1: tienen a Fernando, jueves tienen a José,
0: a los
1: y viernes tienen a...
0: los gemelos, Birman, sale.
1: Y conoces a una chica que dice, ah, pues, ¿sabes qué? Es más, híjole... ¿Sabes qué, Mimich?
0: Ajá.
1: Te presento a mi amiga Sofía. Ajá. Saluda, Sofía.
0: Hola, Sofía.
1: ¿Sabes
0: estás?
1: de quién es amiga Sofía?
0: No, ¿de quién?
1: Es íntima amiga personal. Se lleva muy bien con Alejandra Guzmán.
0: ¡No! Ya valió.
1: ¿Sabes de quién es amiga aquí Sofía?
0: No.
1: Se lleva súper bien con las Kardashian.
0: ¡No!
3: No, pues sí, tienes razón. Digo, ante tal situación, sí cabe la posibilidad de que esa persona no sea la indicada. Es que te voy a decir una cosa. Ay, caramba. Es simple, ¿no? O sea, si a ti te va mal, si te va mal, obviamente vas a despepitar, vas a decir, se acabó. Pero nos cerramos a la posibilidad de que llegue alguien que valga la pena, ¿no crees? Bueno.
1: Pero es que nuevamente, yo sí soy de las que piensa que tu círculo social o de amigos dice muchísimo de la persona que eres. Mucho. O sea, por ejemplo, ¿tú te llevarías, Mitch, con personas o tendrías de amistades a personas que deben dinero a medio mundo? ¿Que andan en malos pasos?
3: En malos pasos. Sí, ¿cómo dice el dicho? Dime con quién andas.
1: Y te diré, es lo que dices, y te diré quién eres.
3: Sí, pues sí. Híjola, Carla, es que también, bueno, sí, entiendo, pero a ver, por esa situación luego a veces nos cortamos la posibilidad de conocer más gente, ¿no crees? O de poder tener aumentar nuestro círculo. Yo creo que lo mejor no es tanto el problema de que tengas o no a alguien de dudosa calidad.
1: De dudosa procedencia.
3: Exacto. Sino que te des la oportunidad, pues, de que ya sabes, ando con estos amigos, ando con estas personas, pero no me voy a involucrar más. Antes de que...
1: Pues qué es lo que está haciendo esta chica, ¿no? Ya sabes que estamos saliendo, pero hasta ahí, porque ya vi que te llevas con puro fiestero.
3: Sí, está
1: con
3: cañón.
1: Puro borrachín. O sea, por ejemplo, Micho. Ajá. Tú, supongamos que tú que no consumes, digamos, no sé, honguito, el hongo de Mario Bros.
3: Ajá.
1: ¿Tú tendrías amistades que consumen todos los días hongo de Mario Bros?
3: Bueno, vamos a entender algo. ¿Qué tal si son amigos de toda la vida? Y siempre lo han consumido.
1: Ajá.
3: Ya llega un momento que tú respetas, dices, pues es que tú te lo metes, mucho gusto.
1: Claro.
3: Punto. A lo mejor el problema es cuando empiezas una nueva relación de amistad y te enteras que estás en un grupo que todo el mundo le entra al champiñón. Y tú, oh, hijo, ahí sí ya podrías tú poner una balanza, ¿no? Pero si ya tienes amigos de toda la vida que lo hacen, pues ya los conoces. Es como cuando dices...
1: Sí. Yo siento que este es el caso del chico, ¿no? Dice que los conoce de años... Ay, no sé, qué difícil situación.
3: Sí, no está fácil.
1: Es que al menos la mayoría de las veces estás de acuerdo que si te juntas con puro pato, es porque eres
3: pato.
1: Un pato.
3: Bueno,
1: mira, ya tenemos algunos audios. Vamos a escuchar las opiniones al respecto.
3: Sí,
1: ¿cómo lo demostrarías,
3: debate,
1: chico?
3: Muy bueno.
1: Él dice, ¿cómo le puedo demostrar? Pues justo así, o sea, manteniendo tus límites, no saliendo tanto de fiesta con ellos. Ay, no sé, está complicada. Pero a ver, vamos a escuchar las opiniones. Hola.
4: Hola, chicos, buenas noches. Pues para empezar, le falta lo básico de cualquier relación, la confianza.
1: Ok.
4: Y pues si ella no le quiere creer, pues la verdad que no pierda el tiempo, porque pues no, va a ser algo que no los va a dejar progresar. Y él ya lo reconoció. Ella por eso no acepta el siguiente paso.
1: Sí. Mira, aquí tenemos otro, a ver. Manifiéstense los fiesteros. ¿Habrá alguien que ya nos sintonice que era fiestero, pero ahora ya cambió por amor?
5: Carlita, Chandré. Sí, mi estimadísimo Mimi Michel Cepeda. Pues bueno, ya entre hombres, desgraciadamente, el tono de su voz del chico se escucha muy burlón. No se escucha tan convincente.
1: Sí, yo también noté eso.
6: ¿Tú te llevarías, Mitch, con...?
5: Siento yo que... Pues está mintiendo el vato.
1: Sí, está también mintiendo lo sería así.
5: Se escucha su tono de burla.
1: Sí. A ver acá.
7: Buenas noches, solucionistas.
3: A ver,
1: ¿qué onda,
3: Michelle?
1: Barry, ¿cómo
7: estás? Ya, ese amigo no se ha dado cuenta que está en la zona Friends. Ya lo batearon, no quiere nada con él.
1: Traca.
7: Que se ponga a escuchar el Temash mejor.
1: Oye, que mientras no le digan, ay, eres un gran... amigo. Pues
3: sí.
1: A ver, acá tenemos, dice el buen Roberto Chico. Pues yo opino que depende de cada quien. Por ejemplo, yo tenía un amigo que se metía de todo y yo en mi vida me he metido algo. Ok, pero Tomás, nada más estás diciendo de un amigo. Aquí dice el chico que es un grupo.
3: Sí.
1: Sé que será más de 5 a lo mejor.
3: Bueno, pero también cuenta la edad, cara. Te voy a decir por qué.
1: Se escucha, pues, chavo.
3: Sí, sí. Es lo que te voy a decir. Sí. Si estás chavo, estás vulnerable a. Pero si ya tienes peleas por todos lados.
1: Sí, ya rebasas
3: difícil,
1: el tercer,
3: ¿no? Exactamente.
1: Piso.
3: Sí, dices tú, es que lo hagan, o sea, yo no lo voy a hacer porque si no lo hice antes, ya no lo hago. O sea, realmente es difícil
1: que ya
3: que
1: caigas
3: agarres
1: en
3: el vicio.
1: Esa dinámica,
3: sí.
1: Sí.
3: A menos que, digo, hay excepciones, ¿no?
1: Sí.
3: Te caes en una depresión.
1: Ándale,
3: dinero,
1: ándale.
3: Bla,
1: una
3: bla,
1: situación,
3: sí.
1: Ruptura. Okay.
3: Exacto, pero si estás en tus 5, ya no. Si no lo hiciste antes, ya no lo hiciste.
1: Híjole,
3: antes. Mira,
1: aquí nos están revelando una gran verdad. Te voy a reenviar el mensaje de terminación 8491. A ver, Michi.
3: ¿Qué dice por acá?
1: A ver, ya te lo acabo de reenviar. Pásemelo, a ver, dice Carlita Michel, buenas noches. ¿Cómo hombre?
3: Dice Carlita Michel, buenas noches. Como hombre, sé que para conquistar a una mujer, sí, pues haces de todo, hasta mentir. Eso dice ahorita. Ya exacto, cuando esté con ella, se va a dejar exacto ver su verdadera cara. Recuerda, el que con lobos anda, aullar se enseña.
1: Totalmente de acuerdo. Siempre pasa así, ¿eh? No, yo no soy así, mi amor. Pero no, yo a ver, no, a ver, jamás. Ahí te jamás va. Me pondré unas borracheras sí, como las que se pone Juanchito. Jamás.
3: Jamás, pero sí, ahí te va.
1: Espérate, no, 2 meses.
3: Aquí hay una frase muy buena. Bueno, algo que resaltar de este comentario. Todos mentimos por andar con alguien. ¿Y sabes qué? Yo creo que es claro, parejo, ¿eh?
1: Claro,
3: porque,
1: claro.
3: Porque ¿cuántas veces no uno por conquistar aceptas todo, ¿no?
1: Todo.
3: Oye, ¿te choca que fume? Y te está echando el humo en la cara y tú... No, no, no, ¿cómo
1: sostén
3: crees?
1: Sostén esa mentira.
3: Sí, sosténla.
1: Es que siento yo que hay híjole mentiras que son insostenibles. El caso, por ejemplo, a mí no me molesta que fumes.
3: Y te rechoca. Y todos los días, tú dices,
1: llegó un momento en el que vas a reventar.
3: Ajá, pero dices tú, ¿cómo le voy a decir que no a esos ojos hermosos? Me va a mandar a volar, ¿no? Y ustedes ajá igual. Oye, ¿te choca que fume puro? Y tú, hijo de tu madre, odio el puro. Y tú, no, no te preocupes, Carlos. O sea,
1: no hay tema.
3: No hay tema, pero estás por dentro.
1: ¿Pasa un mes? Sí, claro.
3: O sea, ¿captas cómo es ese tipo de mentir? O sea, porque muchas veces decimos, no, yo no miento. No, no, espérate. Todos. En un momento dado mentimos por convivir.
1: O por encajar.
3: O por encajar.
1: O por gustar. O por ser elegidos.
3: Exacto. Ya después, ya los mandas a volar. Y sabes que no manches. No, una neta no me gusta, ¿no?
1: Es más, a mí se me viene mucho a la mente un ejemplo fácil y sencillo en una entrevista de trabajo. Me encanta el trabajo en equipo. Soy proactivo, activa, etc. Y a la mera hora, ¿no? Que te gustaba el trabajo. Ay, no, sí, que me va a gustar trabajar en sí, equipo. Claro. A mí déjenme en paz. Pero claro.
3: Exacto. ¿Cuánto nos llegan al trabajo y dicen, oiga, usted tendría problemas por trabajar más tiempo extra? No, no.
1: No, al contrario.
3: Yo vivo para el trabajo. Y llega el trabajo y tú vas al demonio.
1: Raspando esas son, muebles.
3: Esas
1: con
3: son mentiras piadosas, Carlita. Sí.
1: A ver, acá tenemos a...
8: No, solucionistas. Yo, por ejemplo, soy el más tranquilo de mi grupo y todos son bien fiesteros, infieles y yo no.
1: Noto un ligero sarcasmo. Un ligero tonito burlón, diría el buen chico
3: qué?
1: Del otro audio.
3: Ni él se la creyó.
1: Sí, no, no, yo tampoco. A ver, acá.
9: Hola, Carlita, Mitch, muy buenas noches.
1: Hola, Luis.
9: Carlita, esta vez sí me vas a disculpar, pero discrepo contigo.
1: Cuéntame por qué.
9: Que tú hayas tenido a lo mejor una mala experiencia no significa que todos sean iguales.
1: Y es que no nada más yo, mis amigas casadas, lo que dice Michel, les pintaron el sol, la luna y las estrellas. Y después, chico, ¿cómo dice esta frase de nunca sabes? No, es
3: no, ¿cómo?
1: Nunca sabes.
3: No, conoces a Miguel hasta que no vives con él.
1: No, algo de conoces a la verdadera persona al momento de divorciarte, algo así, de que conoces la persona que fue en realidad al momento en el que te divorcias. Y unas sí historias de terror,
3: sí,
1: chico.
3: Sí, sale su verdadero
1: digo,
3: yo.
1: Digo, no puedo decir nombres, pero ¿cómo se llama cuando apuestan mucho?
3: Sí,
1: es una adicción. No, es una adicción, es ludópata.
3: Ah, ludópata, ok.
1: Chico, muchas amistades de que apostaban, no, yo no soy de casinos, etc. ¿Cómo te explico que hasta la factura del coche, precioso?
3: Sí,
1: pero tú claro me dijiste que tú no, que tus amigos, pero tú eras punto y aparte. Carla, ya de repente las cuentas no empezaron a cuadrar.
3: Yo me enteré de casos hace tiempo,
1: ajá,
3: que apostaban hasta la novia.
1: Ay, ¿cómo vas a apostarle a la novia?
3: Fíjate nada más, ¿hasta ajá qué grado?
1: O sea, a ver, supongamos, apuestas la novia. ¿Y cómo
3: imagínate que
1: hacen que pagues con la novia?
3: Ahí
1: ¿no?
3: te va, estás en un viaje.
1: Ajá.
3: Entonces me tocó.
1: Ay, no, esto
3: un
1: ya
3: conocido.
1: Sé. Dios mío, historias de terror. Sí, a ver, sí. Platícame.
3: Pone así de paranormal.
1: Apuestas a la novia.
3: Estaban en un viaje unos amigos.
1: Ajá.
3: Ni tan amigos, eran como compañeros de trabajo, ¿me entiendes?
1: Ajá.
3: Entonces de repente uno de ellos dijo, híjole, la verdad es que sabes que
1: yo no tengo lana.
3: Y le dijo el otro, va, yo te presto. ¿De veras? Sí, pero con una condición, sí.
1: Préstame a tu novia.
3: Óyeme, ¿qué te pasa?
1: Pases.
3: A ver, vamos a hacer esto. Ni siquiera es tu novia, o sea...
1: Bueno, no es tu esposa.
3: Es tu conocida, es tu amiguita. Sí, pero no manches, bueno.
1: Pero a ver, a lo que voy es cómo la novia permite eso.
3: ¿No te gustaría que te prestara dinero además? Oye, pero entonces, ¿qué hago al respecto? Nada, simplemente, ya cuando estamos en la jarrita y toda la cosa, tú finges demencia, sientes que te pones mal, te desapareces. Y
1: Dios
3: yo
1: mío,
3: ya
1: qué
3: y yo
1: horror
3: ya me encargo
1: de que lo demás...
3: del resto. Imagínate qué poca abuela. Yo lo vi, Carla, yo lo vi.
1: Dios mío.
3: Y entonces llegó un momento que este cuate se desapareció y la novia, bueno, la amiga, lo que quieras.
1: Lo que quieras,
3: la acompaña. Sí. Oye, y fulanito, no está, pero no te preocupes, si quieres yo te llevo. Sí, pero mientras vamos a seguir chupando. Y se ponen a chupar,
1: no, qué horror.
3: Se ponen a chupar y, ay, me siento bien mareada. No te preocupes, yo te llevo. ¡Sas! Pues, ¿tú qué crees, Carla?
1: Pues sí.
3: Que se quedaron a rezar el Padre Nuestro, pues no creo, ¿verdad?
1: Dios mío.
3: Fíjate, qué fuerte. O sea, ahí estás, a lo mejor como tú dices, no, nadie puede vender a la novia. No, pero sí pones todo para que el otro se las cobre. ¡Qué poca!
1: No, qué horror. Como película de terror.
3: Como película de terror. Y al otro
1: si
3: día...
1: Si alguien, un productor de cine nos está sintonizando, aquí los derechos, ¿sí?
3: ¿Crees que no ha salido algo así? Sí, está fuerte, está muy fuerte.
1: No, qué
3: lo
1: fuerte.
3: Lo que hace uno por dinero. Qué poca abuela, la verdad, sí.
1: Bueno, no por dinero, por deudas.
3: Por deuda.
1: Desesperación.
3: Uh-huh. Sí,
1: a ver, acá tenemos a... Hola, a ver, Carlos.
10: Amigos solucionistas, buenas noches.
1: ¿Qué
10: Carlita?
1: Onda, buenas noches.
10: Te mando besos, Michelle. Te mando abrazos. Mi opinión es que todo va acorde a la edad.
1: Sí.
10: Hay etapas, hay momentos. Y si están en una edad entre 20 y 25 años, pues no quiere decir que ande de alcohólico el muchacho, pero pues... Que se divierta, que disfrute, que lo viva. Y tal vez si la chica no comparte, pues digamos que los mismos gustos de distracción y de diversión, pues creo que no es allí donde debe de estar. Alguien que te prohíbe o que te condiciona no es muy sano. Saludos.
1: Ahora, aquí yo tengo una duda, Michi. Dice, no es sano. Y entonces, ¿en qué punto sí es sano con una persona que de verdad te quiere? Oye, ¿sabes que esas amistades no te convienen?

0: dicen, ¿qué claro. razón tenía mi novia, mis papás, mis amigos? Bla, bla. ¿Sí? Y hasta que no tocas fondo, te es cae el mente de que ya dices, no,
1: pero dices,
0: no
1: es, ¿qué necesidad no es de tocar fondo?
0: Sí, sí, sí.
1: Mira, te mandé algunos mensajes de texto que nos están mandando para que les des lectura.
0: Vamos
1: a ver qué dicen mientras siguen cargando aquí los audios.
0: Hola, chicos solucionistas. Buenas noches. Opino que tiene mucho que ver no el círculo social, sino tu nivel mental y de madurez.
1: Ah, claro.
0: Sí, cierto. A veces estás tratando gente que tú creías o se veía muy buena y te enterabas después que anda hasta con el mismo diablo. Uh-huh. Así que no todo lo que se ve es cierto. Fíjate, hay una película mexicana muy vieja que se llamaba Los Caifanes, de hecho. Se llamaba Los Caifanes, con el hijo de la que salió con ay, esta señora. A mí se me olvida este nombre de esta señora, de esta superactriz. Oh. Que salió en la de Tizoc con Pedro Infante.
1: Enrique Álvarez Félix.
0: Enrique Álvarez Félix, uh-huh. Exactamente. Él es hijo de la famosa actriz
1: María Félix.
0: María Félix, exacto. Uh-huh. Bueno, y esta película de Caifanes es vieja, creo que son 79, 80, uh-huh. algo así. Trata de que este cuate tiene lana. ¿Y qué crees? Empieza a andar con unos amiguitos de la novia de uh-huh. muy baja reputación.
1: Reputación, ajá. Uh-huh.
0: Y entonces este cuate, pues imagínate, es un chavito bien, uh-huh. pues acá, y de repente nosotros, mira. ¿Y si nos robamos ese coche? No lo van a hacer, ¿verdad? ¿Por qué no, mi güero?
1: No.
0: Y lo roban y de repente, mira, vamos a hacer... Fíjate, hay una jalada que hacen en la película.
1: Sí, pero ahí el chavo termina, me imagino, termina...
0: Termina mal.
1: Embarrado.
0: Sí.
1: Claro.
0: Hay una escena, acuérdate de mi carita. Encuentran una piedra enorme y le ponen de funda una pelota de fútbol. No se ve que adentro de la pelota hay una piedrota.
1: Sí, es
0: la
1: una
0: ponen
1: piedra.
0: Así y se van a lo lejos y va pasando un chavo y... ¡Hey, bolita, por favor! ¡Claro!
1: No, qué poco.
0: Mete la pata, pues el otro se la fractura. Ya. Imagínate,
1: no, qué horror,
0: qué desgracia. Y estos así.
1: No, y el otro así de, oigan esto.
0: Entonces, qué desgracia. Y el otro, ¡mi pierna!
1: No, qué horror.
0: ¡Mi pierna!
1: Mira,
0: qué
1: aquí poca. Dice el buen, dice, a ver, vamos con más audios. ¿Tienes otro mensaje de texto?
0: Ajá. Dice, hola Carlita y Mitch, soy Manu. Solo puedo decir una frase de emprendedor.
1: Órale.
0: Siete juntas. ¿Qué?
1: Si
0: no,
1: te juntas.
0: Si te juntas, claro. Si te juntas con cinco personas exitosas, estudiosos y tranquilos, eres el sexto. ¡Ay!
1: Ajá.
0: Ojalá así fuera, ¿no? Si te juntas con cinco borrachos, infieles, etcétera, eres el sexto.
1: ¿Qué? Sí. ¡Sas! Sí, totalmente. Es más, híjola. Por ejemplo, aquí dice, hola, nos pide el anonimato, pero dice, por ejemplo, yo tenía en mi círculo social más de cinco deudores alimentarios. Cuando vi que empezó la situación, dice, mejor me aparto. Otro por acá dice, hola, yo tengo un amigo, trácale. Dice, ya es ex amigo, se dedicaba al robo de autopartes. Yo no lo creía hasta que una vez en una noche de borrachera, me dice, ¿puedes pasar por mí? ¿A dónde? Me di, bueno, no voy a leer la dirección. Y ya cuando voy viendo, me dice, arranca. ¿Por qué? Y cuando ven la mochila... espejos,
0: no.
1: Retrovisores. Ay, no, chico. ¿Sigue siendo tu amigo? ¿Qué onda? Ah, no, que ya dijiste que es tu ex amigo.
0: Exacto.
1: Imagínate tú, sin deberla ni temerla, ya estás siendo cómplice de un delito.
0: Sí.
1: Imagínate si que te hubieran detenido, chico. Oiga, no, pero yo no hice nada. No, pero pues está conduciendo al lado del ratero.
0: Híjola, es que qué difícil.
1: Mecha,
0: bueno,
1: sí.
0: Estamos hablando de unos casos extremos.
1: Extremos,
0: ¿no?
1: Sí.
0: Bueno. Con personas
1: no me
0: que
1: imagino esa noche de borrachera de amigo. ¿Puedes pasar por mí? Claro, amigo, no lo estás.
0: No,
1: al calle. Arráncate, ¿qué?
0: Arráncate,
1: ¿por qué?
0: Sí.
1: Toda la mochila llena de...
0: No, no, Carla.
1: Qué horror.
0: Qué pena, sí.
2: Buenas noches, Carlita y Michelle.
1: ¿Qué onda, Víctor?
2: Pues efectivamente, el que anda con lobos, aullar se enseña.
1: ¿Ven?
2: Evidentemente, para conquistar, hay que mentir.
1: También.
0: Sí,
1: bueno, en esa parte todos, pero ¿hasta dónde puedes sostener una mentira?
3: Pero si hay banda que oculta sus cosas, ¿no? Y yo conozco banda que, o hasta uno mismo, ¿no? Que me dicen, oye, pero es que tú tienes esposa. Pues sí, pero novia, ¿no? Y pues quiero ahora una novia. Si se puede, ¿verdad? Chale.
1: El tipo.
0: Sí,
1: el colmo del cinismo. Ay, Mitch, ya son 9:55, vamos con los últimos audios. A ver, acá tenemos a...
4: Carlita, hoy sí no estoy de acuerdo contigo, Carlita.
1: ¿Por qué, tío?
4: En antro, bueno, en varios antros, Carlita, mis compañeros eran borrachos.
1: ¿Y tú?
4: Me juntaba con ellos y no soy borracho ni fumo, Carlita.
1: No, ninguno.
4: Qué triste que piensas que todos son
1: todos
4: iguales.
1: Todos son iguales, y más tú, para que te ardas, para que soportes, para que te carcomas.
0: Sí.
1: Broma, chico. A ver acá.
5: Solucionistas, buenas noches.
1: ¿Qué onda,
5: pues,
1: chico?
5: Sí, yo tengo la creencia que, como dice...

0: aquella frase, ¿no? Júntate con tres borrachos y serás el cuarto. Júntate con tres millonarios y serás el cuarto. ¿Por qué? Porque adopta su forma de ver las cosas, su forma de pensar, su forma, sus hábitos. Entonces, puede ser que sí, ¿no? O sea, no es cuestión de negarlo. El detalle es que lo que se escucha es que sí le interesa a esta chica, ¿no?
1: Sí.
0: Entonces, hermano, si te interesa esta chica, haz lo posible por cambiar, haz lo posible por cambiar. No precisamente de la noche a la mañana, pero pues ve cambiando algunos hábitos, ve demostrándole el interés que tienes en ella y pues eso te va a ayudar, ya sé lo que te digo.
1: Ah, o sea, al menos depurar amistades. No todo tu círculo social, pero a lo mejor, híjole,
2: depurando,
1: como que tiene deudas, este amigo tiene problemas por acá, este amigo, a ver, ya vamos con el último audio porque 9:57, ya llegó el momento de despedir, a ver.
3: Carlita, Carlita, Michel, no, pues ese amigo está re güey, como que se aferra a algo que no quiere con él, no, yo que él, mejor que le busque por otro lado porque... recuerden que entre amigos no funciona nada. La chica sabe todas sus patoaventuras de lo que han hecho, lo que han vivido y lo que ha pasado. Y todavía quiere tener algo con la amiga. Mejor que le diga, nos damos un free y ahí que muera. Porque es lo que tiene ganas de echársela más, no de tener una relación bien con ella. Así es que no le haga al cuento. Así es que mejor que le busque por otro lado para que termine bien y no salga raspado.
1: Bueno, eso sí, como ya los conoce desde antes siendo amigos, no, pues ya la chica conoce todas las fechorías de ese grupito de amigos, sí, seguramente.
2: Sí, sí, sí. Oye, de hecho, te voy a decir una cosa, y así como rápido para no alargarnos más. ¿Cuántas veces en un grupo de amigos empiezan a andar?
1: Entre amigos. Amigos, sí, ajá. Sí,
2: pero como eran amigos, vas conociendo las artimañas de todos. Y cuando ya son pareja, oye, ahorita vengo, voy a ir a la tiendita por... Tú, no te hagas, güey. Cuando éramos amigos, lo que hacías era ir a ver a una persona.
1: Ahorita,
2: pero es que ahora sí voy a la tienda. Sí, no, cómo no. Chuchitos, calzonzotes, aguas.
1: Sí, porque ya conocen todas tus mañas.
2: Sí.
1: Oye, Mitch, pues ya 9:58 hay que despedirnos, pero ¿sabes quién nos está solicitando besitos pop? Ivana. Así que mándale, Ivana, tus besitos pop.
2: Ivanita y Iván. Ahí están. Es oye, por acá pop. Dice Gil Valencia Limón ver, Salvaje. Saludos, Cachambres y
1: saludos,
2: Michi.
1: Limón Salvaje, también a Pau Benítez, que te mandan saludos a ti, Michi.
2: Ay, Pau, ya vas a reprobar, ni le busques.
1: También tenemos por acá...
2: dice que iba a venir a conocerte, Pau. Ay, sí, ahí sí le crees. Pau. Creo que ella vive en Tlaxcala o más allá, ya frontera Veracruz. No, ay, sí, no, mira, no es cierto.
1: También hay que mandarle un saludo muy especial a Brandon Amador, que hasta apenas nos está sintonizando. Recuerden que ya los casos se van a quedar... Ya no estamos en YouTube. Dice, ¿por qué no los estoy viendo en YouTube? No, ya tiene. Más de un mes que migramos a Facebook. Ahí en Facebook vas a poder encontrar el en vivo, todos los casos. Y bueno, Mitch, pues ya nos despedimos. Mándale besitos pop a nuestra transmisión. Y ahora sí, nos vamos con...
2: ¡Oh, no! Esa luz. Este hielo seco. ¿Algo se quema?

0: Ay, nos vemos bien chulos con la playera de la selección, pero pues ya.
1: Carita, tú te ves.
0: Nos, pues ya despedimos con este temazo en viernes de... ¿Hoy es viernes de qué?
1: Ultra Dance.
0: Así que ya saben, te quedas en las noches del Mole porque continúan las noches del
1: DJ Mole. Exacto, por fin es viernes. Ay, a continuación tienen dos horas más para mover aquello, Carlita, hasta que le sude. Y bueno,
0: su temazo,
1: Sí, y el próximo lunes regresamos, Carlita, a las 8.
0: Me parece muy bien. ¿Tú qué buscas? Personas que resuelven, nosotros somos...
1: Las solucionistas.
0: Unidad de víctimas miserables y que la solución...
1: Pues que esté contigo.
0: Estás aquí en Ultra 92.5.
1: A mover el bote, bote. A mover el bote, bote.
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11: Muy buenas noches, estamos arrancando. Por fin es viernes. Pídeme tu rola vía WhatsApp 2226 535615. Este es el Ultra Mix.

0: acabó la rola.
1: Mitchell, porfa, por allí la de George Michael, Karen's Whisper, a todos los enamorados.

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1: ¿Puedes ponerme, por favor, la de Bailar de Elvis Crespo, Fit de Oro, por favor? Rolísima. ¡Vámonos! ¡Ya!
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¡Felicidades!

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0: Hola, Michel. ¿Te podrás poner la canción de Topollillo, Vamos a dormir o Vamos a la cama? Que descansen ya, por favor, para estar ad hoc a este viernes
1: super movido, vaya.

0: DJ Mole. Puedes poner la canción de Rape Remix de San Pagani, porque esto parece fiesta de 15 años.
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0: favor, Space Trade, clun click, por favor.
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queridísimo DJ Moles, ¿me puedes poner por favor esa canción? Se llama You Little Beauty o algo así. Me recuerda cuando decía ahí con ustedes en la pista Italia. Por favor.

Las noches del mole, hoy, en el viernes de Ultradance. Nos escuchamos el próximo lunes a las 8 con tu par nocturno, los solucionistas. Carlita Chandrés y Mimi Michel Cepeda juntos. A las 10, lo más reciente de música por las redes. Y el mero lunes arrancamos con Paranormal a las 11. OVNIs. Muy buenas noches. En 10 minutos será 6 de junio. Estamos a 5 días para el Mundial.

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0: Revista del Consumidor Radio. ¿Sabías que un mal uso de tu rastrillo desechable no solo acorta su vida útil, sino que también favorece a la aparición de bacterias? Cuidar tu piel empieza desde saber elegir el producto correcto en el supermercado.
16: Quédate en Revista del Consumidor Radio.
0: Revista del Consumidor. Los rastrillos desechables son herramientas de afeitado que tienen como objetivo ofrecer una opción práctica, higiénica y económica para el cuidado personal. Este tipo de productos son de uso limitado, ya que dependiendo de su calidad pueden durar de 5 a 10 afeitadas.
16: Su bajo costo los vuelve ideales para viajes o uso ocasional. Además, su distribución es amplia, pues se encuentran en supermercados, farmacias o tiendas de conveniencia. Están fabricados principalmente de plástico, lo que puede facilitar su manejo. Cuentan con un mango, un cabezal con navajas preinstaladas de acero inoxidable y una banda lubricante.
0: En el mercado podemos encontrar modelos para mujer y para hombre, y aunque la tecnología es similar, cada tipo de rastrillo se segmenta por género para adaptar su forma y banda lubricante a diferentes zonas del cuerpo. Esta segmentación responde a las necesidades prácticas y estrategias de marketing, que suelen reflejarse en los precios, ya que los productos de mujer son más caros que los de hombre.
16: Para ayudarte a elegir mejor, el Laboratorio Nacional de Protección al Consumidor puso a prueba la resistencia y desempeño de 26 modelos distintos, 13 modelos para mujer y 13 para hombre. Se realizaron distintas pruebas para comprobar que los empaques incluyeran la información comercial en español de acuerdo con las normas oficiales mexicanas. También se revisó a detalle el estado de las navajas, analizando el estado original del filo y que estuvieran libres de oxidación o cualquier daño.
0: También se determinó la carga máxima de los mangos antes de romperse. En este caso se convocó a un panel de personas consumidoras que calificaron aspectos como la efectividad en el afeitado, la experiencia de uso y el cuidado y protección que brindan a la piel.
16: En el caso de los rastrillos para mujer, los resultados fueron los siguientes. Todos los modelos analizados presentaron su información comercial correctamente. El modelo de la marca Chedraui presentó imperfecciones en las hojas, navajas. Tres modelos de Gillette, dos de Equate, Chic, Envisage y Bic obtuvieron la excelencia en la prueba de cuidado y protección de la piel. Los productos que calificaron con excelencia al promediar todas las pruebas fueron Bic, Envisage, Chic y tres modelos de la marca Gillette.
0: Ahora, en el caso de los rastrillos para hombre, se encontró que todos los modelos presentados

0: usaron correctamente su información comercial. Tres modelos presentan imperfecciones en las navajas, Chedraui y dos de la marca Daycare. Cuatro modelos calificaron con excelencia en la prueba de cuidado y protección en la piel, tres de la marca Gillette y uno de la marca Envisage.
1: Usa tu presupuesto de manera inteligente. Presta atención a las recomendaciones de compra y uso. Compra tus rastrillos en comercios establecidos y revisa que el empaque esté en buenas condiciones. Guarda tu comprobante en caso de que necesites realizar algún cambio por defectos de fábrica. No compartas el rastrillo con otras personas, aunque sean de tu propia familia. Cámbialo cuando notes que necesitas hacer más presión para rasurar adecuadamente.
0: Usa gel o crema para afeitar. De esta forma tu piel sufrirá menos. Usa crema sin fragancia o aloe vera para cuidar tu piel después de afeitarte. Déjalo secar después de utilizarlo. La humedad puede dañar las navajas. Guárdalo en un lugar limpio y sin humedad después de usarlo.
1: Tu elección va más allá de la marca. Se trata de calidad, precio y sobre todo responsabilidad. Al terminar la vida útil de tu rastrillo, no olvides desecharlo de forma segura. Envuélvelo en material resistente o colócalo dentro de un envase vacío para evitar que las hojas queden expuestas. No olvides que la información es tu mejor aliada para consumir de manera responsable.
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1: Revista del Consumidor Radio. ¿Sabías que un mal uso de tu rastrillo desechable no solo acorta su vida útil, sino que también favorece a la aparición de bacterias? Cuidar tu piel empieza desde saber elegir el producto correcto en el supermercado.
2: Quédate en Revista del Consumidor Radio.
3: Revista del Consumidor.
1: Los rastrillos desechables son herramientas de afeitado que tienen como objetivo ofrecer una opción práctica, higiénica y económica para el cuidado personal. Este tipo de productos son de uso limitado, ya que dependiendo de su calidad pueden durar de 5 a 10 afeitadas.
2: Su bajo costo los vuelve ideales para viajes o uso ocasional. Además, su distribución es amplia, pues se encuentran en supermercados, farmacias o tiendas de conveniencia. Están fabricados principalmente de plástico, lo que puede facilitar su manejo. Cuentan con un mango, un cabezal con navajas preinstaladas de acero inoxidable y una banda lubricante.
1: En el mercado podemos encontrar modelos para mujer y para hombre, y aunque la tecnología es similar, cada tipo de rastrillo se segmenta por género para adaptar su forma y banda lubricante a diferentes zonas del cuerpo. Esta segmentación responde a las necesidades prácticas y estrategias de marketing, que suelen reflejarse en los precios, ya que los productos de mujer son más caros que los de hombre.
2: Para ayudarte a elegir mejor, el Laboratorio Nacional de Protección al Consumidor puso a prueba la resistencia y desempeño de 26 modelos distintos, 13 modelos para mujer y 13 para hombre. Se realizaron distintas pruebas para comprobar que los empaques incluyeran la información comercial en español de acuerdo con las normas oficiales mexicanas. También se revisó a detalle el estado de las navajas, analizando el estado original del filo y que estuvieran libres de oxidación o cualquier daño.
1: También se determinó la carga máxima de los mangos antes de romperse. En este caso se convocó a un panel de personas consumidoras que calificaron aspectos como la efectividad en el afeitado, la experiencia de uso y el cuidado y protección que brindan a la piel.
2: En el caso de los rastrillos para mujer, los resultados fueron los siguientes. Todos los modelos analizados presentaron su información comercial correctamente. El modelo de la marca Chedraui presentó imperfecciones en las hojas, navajas. Tres modelos de Gillette, dos de Equate, Chic, Envisage y Bic obtuvieron la excelencia en la prueba de cuidado y protección de la piel. Los productos que calificaron con excelencia al promediar todas las pruebas fueron Bic, Envisage, Chic y tres modelos de la marca Gillette.
1: Ahora, en el caso de los rastrillos para hombre, se encontró que todos los modelos presentaron correctamente su información comercial. Tres modelos presentan imperfecciones en las navajas, Chedraui y dos de la marca Daycare. Cuatro modelos calificaron con excelencia en la prueba de cuidado y protección en la piel, tres de la marca Gillette y uno de la marca Envisage.
2: Usa tu presupuesto de manera inteligente. Presta atención a las recomendaciones de compra y uso. Compra tus rastrillos en comercios establecidos y revisa que el empaque esté en buenas condiciones. Guarda tu comprobante en caso de que necesites realizar algún cambio por defectos de fábrica. No compartas el rastrillo con otras personas, aunque sean de tu propia familia. Cámbialo cuando notes que necesitas hacer más presión para rasurar adecuadamente.
1: Usa gel o crema para afeitar. De esta forma tu piel sufrirá menos. Usa crema sin fragancia o aloe vera para cuidar tu piel después de afeitarte. Déjalo secar después de utilizarlo. La humedad puede dañar las navajas. Guárdalo en un lugar limpio y sin humedad después de usarlo.
2: Tu elección va más allá de la marca. Se trata de calidad, precio y sobre todo responsabilidad. Al terminar la vida útil de tu rastrillo, no olvides desecharlo de forma segura. Envuélvelo en material resistente o colócalo dentro de un envase vacío para evitar que las hojas queden expuestas. No olvides que la información es tu mejor aliada para consumir de manera responsable.
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2: Buenos días, USA.

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Hey, ¿hay alguien ahí? 9:04 a.m, iniciamos con todo este sábado en el Olimpo. Hoy, sábado 6 de junio del año 2026. ¿Cómo estás? Espero que te encuentres muy bien. Yo soy Carla Chantrés y voy a estar contigo hasta las 10:00 a.m, aquí en el Olimpo, a través de Ultra 92.5, prende tu radio. Al menos hoy amaneció un poco mejor, porque ayer incluso amanecimos con aguacerazo. Pero al menos, aunque sea con este clima nublado, espero que ya te estés tomando tu primera taza de café. Nuestro WhatsApp de cabina 2226-535615 para que te sumes a esta conversación. 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Además de estar en el 92.5 de tu FM, también nos puedes ver y sintonizar a través de puebla.ultralaradio.mx, en Roku TV y en nuestra aplicación disponible tanto para Android como para iOS. Igual, si tú tienes bocina inteligente Alexa, con que le digas Alexa, reproduce Ultra 92.5 Puebla, fácil y sencillo, ya te estás sumando en el Olimpo. El tema del día de hoy está muy interesante, divertido, curioso, porque, a ver, nosotros, sobre todo de pequeños, hemos sido víctimas de las mentiras piadosas. Tú has dicho una mentirilla piadosa o incluso has descubierto muchos años después que te dijeron una mentira piadosa. Porque, a ver, una mentirilla piadosa es, digamos, como, pues sí, tal cual una mentira. Pero, ojo, aquí la diferencia es que una mentira piadosa es engañar a alguien por empatía y no por maldad, ¿ok? O sea, una mentirilla piadosa es esa pequeña alteración de la verdad, por así decirlo, que usamos para proteger los sentimientos de la otra persona y evitarle un dolor innecesario. El clásico ejemplo, por ejemplo, cuando tu mamá te dice, oye, me quedó buenísima la sopa, y tú, te quedó deliciosa, mamita. Y la verdad es que a lo mejor no estaba tan chida. O sea, en pocas palabras, una mentirilla piadosa es que prefieres sacrificar la cruda realidad antes que lastimar a alguien que quieres, ¿ok? Esa es la diferencia de una mentira piadosa a una mentira maldosa. O sea, la mentira piadosa se hace por empatía. Necesitas o quieres engañar a alguien por empatía para no lastimarle y no por maldad. Así que, obviamente, el tema del día de hoy es el siguiente. Esa ocasión, esa anécdota en la que tú tuviste que contar una mentirilla piadosa o te contaron una, ¿por qué? ¿Cuántos años tenías? ¿Qué sucedió? ¿Por qué te dijeron esa mentira piadosa? Años después la descubres, porque mira, conversando con amigos, amigas, nos hemos dado cuenta, o al menos yo descubrí, que muchos de pequeños, cuando nos dicen una mentira piadosa, una se la cree, y hasta años después, incluso ya en la adultez, es cuando descubre, o sea que mi perrito no murió así descansando en paz y así, no, lo atropellaron, pero te tuvimos que decir esa mentirilla piadosa, ¿me explico? Entonces, empiezo a recibir tus anécdotas al 2226-535615 y al final me pides cualquier canción que quieras escuchar al aire, esto para premiar tu participación. De regreso te voy a dar diferentes razones por las cuales pues uno dice una mentirilla piadosa. Y a mí me da muchísima risa porque de verdad ya la adultez es cuando uno va descubriendo que pues de pequeños nuestros papás o nuestros familiares, amigos nos decían cada mentirilla piadosa. 9:08 a.m. para iniciar muy bien, saludos a Cielito, terminación 0560, y también saludos para ti Diego 0751, qué buena onda que ya somos varios aquí en el Olimpo. Pues vamos a comenzar con esta tremenda agrupación española. ¿Qué te parece si vamos con el canto del loco? Ya nada volverá a ser como antes, y sí, nada vuelve a ser como antes cuando descubres esa mentira piadosa. Iniciamos así, en el Olimpo, a través de Ultra 92.5, prende tu radio. ¡Ay!

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11: 9 de la mañana con 16 minutos. Ahora nos vamos con el dios de Manuel Medrano. ¿Cuándo te beso? Aquí en Ultra 92.5. Prende tu radio.
1: Somos uno solo. 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

0: 9:19. Sigues en el Olimpo, tema del día de hoy para que me compartas tu historia, tu anécdota, esa ocasión en la que dijiste una mentirilla piadosa o al revés, te dijeron una mentirilla piadosa y después lo descubriste. ¿Cuántos años tenías? ¿Por qué dijiste esa mentira? ¿A quién? ¿Qué sucedió? Porque mira, ya te lo decía, ¿eh? Una mentirilla piadosa, la diferencia de este tipo de mentira a una mentira ya con dolo, bueno, básicamente está en la empatía. Así es, una mentirilla piadosa es engañar a alguien por empatía y no por maldad. Es esa pequeña, digamos, alteración de la verdad que usas para proteger los sentimientos de otra persona y evitarle un dolor innecesario. Hay muchísimas razones, por las cuales pues uno empieza a decir mentirillas piadosas, así que te voy a puntualizar algunas. La primera, y es lo que a mí me ha sucedido, por ejemplo, con amigas, decimos a la amiga o al amigo una mentirilla piadosa, ¿por qué? Principal razón, proteger su autoestima. Evitar que alguien se sienta inseguro sobre su aspecto físico, su ropa o sus capacidades, mejor le evitamos un dolor innecesario y le decimos una mentirilla piadosa. La segunda, y esta nos pasa muchísimo con mamá, con abuelita, con un ser querido, principalmente un familiar o persona de la tercera edad, agradecer el esfuerzo. Nosotros decimos una mentirilla piadosa, por ejemplo, a mamá, para agradecerle el esfuerzo. Decir que es un regalo a una comida deliciosa, maravillosa, que nos encantó, solo por valorar el empeño de quien lo hizo, independientemente si estuvo rica la comida o no. Saludos, por ejemplo, tenemos aquí al buen Gabito 9653. Saludos a ti, cielo, y a tu chico, a tu esposo. Pásame el nombre de tu esposo. Aquí está, el buen Gus. Saludos a Gus, saludos a cielo, que ya nos están sintonizando. Y alguien desde el Olimpo Cibernético, ¿cómo estás, Hardware X? ¿Qué haces tan temprano? ¿Ya desayunaste? ¿Ya te echaste tu primera taza de café? Porque al menos por Gabito también. Tú tan temprano, Gabito. Estás tanto en la noche con los solucionistas y aquí temprano en el Olimpo. Eso es todo, mi buen Gabito, ruleteando por la ciudad como debe ser, chambeando como siempre. A ver, Hardware X, ¿cómo estás? Buenos días.
1: Muy buenos días, señorita Carla Chandrés. ¿Por qué de madrugada, caray? Saludos desde el Olimpo, que es el Olimpo Cibernético. Buenos días.
0: Buenos días, ¿eh? No, se ve, se nota, se escucha que no te has echado tu primera taza de café. Urge esa taza de café y obvio que será. Tú sí lo disfrutas con leche, obviamente leche deslactosada, porque llega una edad puercoterco. Si te dan leche entera, ¿para qué te cuento? 9:22, sigo recibiendo tu anécdota. Esa ocasión en la que dijiste una mentirilla piadosa. ¿A quién se la dijiste? ¿Por qué? ¿Qué sucedió? Porque hay muchas otras razones. Otra, por ejemplo, sí, evitar conflictos innecesarios. Mejor tú prefieres esquivar discusiones largas o absurdas por temas que no tienen verdadera importancia. Dices, ¿para qué le digo la verdad? Mejor una mentirilla piadosa, así me evito un conflicto. Pues, ¿para qué? Absurdo. Yo he hecho eso también. 9:22, así que nos vamos con más música. ¿Qué te parece ahora el pop argentino de los chicos de Miranda? Perfecta. Y de regreso continuamos con más. Estás aquí en el Olimpo a través de Ultra 92.5. Buenos días.
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0: 9:33. Sigues aquí en el Olimpo, nuestro WhatsApp de cabina 2226-535615. Tengo algunos saludos pendientes. Buenos días, Lupita. Y también para ti, terminación 8054, el buen Paco Francisco. ¿Qué andan haciendo tan temprano en este día? Pues un poco nublado, ¿no? Esperemos que más adelante ya el cielo abra mucho mejor. Tema del día de hoy, una mentirilla piadosa. Esa ocasión en la que tuviste que decirle a alguien, a un ser querido, amigo, amiga, familiar, una mentirilla piadosa, porque recuerda, la diferencia entre una mentirilla piadosa a una mentira con dolo es justo eso, que la mentirilla piadosa es engañar a alguien por empatía y no por maldad. Es esa pequeña alteración de la verdad que usamos para proteger los sentimientos de un ser querido y evitarle un dolor innecesario. Hay muchísimas razones por las cuales uno tiene que decir o dice mentirillas piadosas. Por ejemplo, número uno, proteger la autoestima. Otra razón es que agradecemos el esfuerzo. Decir que es un regalo, una comida deliciosa, maravillosa, que nos encantó por el simple hecho de valorar el empeño de quien lo hizo, esté lindo, sabroso o no. Otra razón, y esta es como que la más recurrente ya, evitar conflictos innecesarios. Si tú sabes que la verdad te va a traer un conflicto, una discusión larga, absurda, por temas que la verdad es que no tienen importancia, mejor ya te avientas la mentirilla piadosa y te evitas un dolor de cabeza. Otra razón, y esta también muy importante que nos ayuda una mentirilla piadosa, no arruinar una sorpresa. Mantener, por ejemplo, el secreto de una fiesta, un regalo, un plan especial, ocultando la verdad temporalmente, ayuda a otra persona a no arruinar la sorpresa. A mí me ha pasado muchísimo que me utilizan, digamos, como de, ¿qué será? Como de máscara, como de ayuda alterna. Cuando amigas les van a dar el anillo de compromiso, sus galanes, sus novios, sus prometidos, y me dicen, Carla, ¿le puedes decir esto? ¿Le puedes decir el aquello? Oye, por favor, llévala a las uñas, dile que tienes una fiesta muy importante. Pues obvio, yo me presto para la mentirilla piadosa porque no les quiero arruinar la sorpresa de que ya próximamente tendrán anillo. También, otra razón es ganar el tiempo. Decir, ya voy saliendo. El típico, ya estoy en 15 o en 10 minutos, cuando apenas te estás poniendo los zapatos o cuando apenas estás saliendo de la regadera, para calmar la ansiedad de la otra persona. Y ¿sabes qué, puerco terco? Aquí yo difiero. A mí me choca cuando me dicen, ya voy, llego en 10 minutos. Y ya van más de 45 minutos y así te traen. Así es mi hermano. Ya llego en 10. Híjole, mejor dime la verdad. Llego en 40, se me hizo tarde. Apenas estoy saliendo del regaderazo. Porque si no, mira, a mí me genera más ansiedad de, oye, me dijiste que ya venías hace 10 minutos y esos hace 10 minutos ya fue hace 20. Saludos también para ti, terminación 3187. ¿Cómo estás, Charlie? Charlito, terminación 3187. ¿Tú has dicho una mentirilla piadosa? ¿A quién? ¿Por qué? ¿Qué sucedió? ¿O al revés, tú descubriste que te dijeron una mentira piadosa? Te dijeron años después la verdad, porque luego sucede eso, que nos dicen una mentirilla piadosa de niños y uno se la cree hasta años después, incluso en la adultez, cuando uno descubre la verdad. 9:37, vámonos con más música. Ahora es el turno de los dioses, de Miguel Bosé y Jimena Sariñana. Aire soy y de regreso continuamos con más. Estás aquí en el Olimpo con tu locutora verde, más de rosa de Ultra 92.5. Buenos días.
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1: 9:41. Ahora nos vamos con el dios británico de Harry Styles, Dance No More, aquí en Ultra 92.5. Prende tu radio.

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8: 9 de la mañana con 47 minutos. Ahora nos vamos con la diosa Dua Lipa, quien nos regala esta icónica versión de Oye mi amor junto con Fer de Maná, y la escuchas aquí en El Olimpo a través de Ultra 92.5. Prende tu radio. Buenos días.
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0: 9:52. Continúas en el Olimpo porque aquí todas las historias son dignas de dioses y diosas. El tema del día de hoy para que me compartas tu anécdota es ocasión en la que dijiste una mentira piadosa. Recordemos que una mentira piadosa o una mentira, por así decirlo, normal, radica en la empatía. Es decir, una mentira piadosa es engañar a alguien por empatía, por cariño y no por maldad. Es esa pequeña alteración de la verdad que usamos para proteger los sentimientos de alguien que queremos y evitarle un dolor innecesario. Tenemos muchísimas razones para decirle a alguien una mentira piadosa. Por ejemplo, en el caso de los niños, para proteger su inocencia. Mantener vivas las ilusiones infantiles es muy importante, pues mantenerlo. También, otra cosa, decimos una mentira piadosa para cuidar la salud emocional. Ocultar, digamos, una mala noticia a alguien que de por sí ya está lidiando con demasiado estrés, con una enfermedad, con una situación complicada. Todavía le decimos la verdad de otra situación igual de triste o compleja, pues eso como que podría alterar todavía más su situación de salud mental o también física. Entonces, fíjate que eso yo, me he dado cuenta que lo ocupamos mucho con nuestros abuelitos, abuelitas, con personas de la tercera edad. Les decimos mentiras piadosas para estar cuidando su salud emocional y física. Otra razón, evitar la pena ajena. Por ejemplo, el no corregir a alguien en público habla muchísimo de ti, de tu empatía, de la prudencia que tienes. Sobre todo cuando alguien comete un error pequeño, pues ¿para qué lo pones en evidencia corrigiéndolo en público? A mí de verdad no sabes cómo me chocan las personas que hacen eso, porque además como que se las quieren dar con una autoridad o una superioridad moral de andar corrigiendo a la gente de manera pública. Créeme que innecesario. Mejor mentirilla piadosa, no se le corrige en público al ser querido y mejor ya en privado. A ver, tenemos aquí a Poncho, terminación 6779. ¿Cómo estás, Poncho? Buenos días, ¿ya desayunaste? ¿Cuál es esa mentirilla piadosa que te han dicho o que tú has dicho? Hola.
1: Hola, Carlita, buen día.
0: Buenos días, Poncho.
1: Una mentira piadosa, esa versión de Maná y Dua Lipa está buenísima.
0: Pues a mí me gusta, tú cállate, Rosita.
2: Pues a mí me gusta. Tú cállate, Rosita.
0: Saludos, Poncho, terminación 8054. Nos vamos con más música. Ahora es el turno de Julieta Venegas. Ay, qué onda con la funa que le está cayendo a Julieta Venegas. Híjole, con esa nueva canción del Mundial. ¿Ya la escucharon? Ahí sí, para que veas. Ay, Julieta, ahora sí no estoy de acuerdo con ese último temazo tuyo. Pero sí tienes varios bastantes buenos. Y uno de esos es Eres para mí. Y de regreso continuamos con más. 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
2: 9:58. Ahora nos vamos con los dioses de Raguayana y Manuel Turizo, su colaboración Inglés en Miami, aquí en Ultra 92.5, Prende tu radio.

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0: 10:02, continúas aquí en el Olimpo. Tema del día de hoy, esa ocasión en la que tuviste que decir una mentirilla piadosa. ¿A quién se la dijiste? ¿Por qué? ¿Después la persona te descubrió? ¿O todo lo contrario? A ti te dijeron esa mentira y años después fue como de, o sea que sucedió así, no como me contaron. Saludos, Poncho, terminación 6779. Poncho, ¿a ti te han dicho alguna mentirilla piadosa? Porque, a ver, recordemos, una mentira piadosa, una mentira normal, es engañar a alguien por empatía y no por maldad. Una mentira piadosa es, pues digamos, alterar un poquitín la verdad para proteger los sentimientos de una persona que queremos y evitarle un dolor, pues, innecesario. Hay muchísimas razones, ¿eh? Por ejemplo, también por cortesía social. Dar respuestas automáticas como el, oye, ¿cómo estás? Estoy bien, gracias, cuando en realidad estás teniendo un día difícil. Pero bueno, por cortesía social, por así decirlo, dices, ¿yo para qué le voy a explicar cómo me siento realmente? Aunque a veces por coterco no sé si eso sea tan bueno para nosotros, porque ya lo tenemos en automático, ¿eh? Tú puedes estar pasando un día terrible, necesitas desahogarte, necesitas que alguien te escuche, pero en automático. ¿Cómo estás? Estoy muy bien, ¿y tú? También, o una mentirilla piadosa, una razón para decirles terminar una conversación. Inventar una excusa amable como, ¿sabes qué? Ya me tengo que ir. Oye, ¿sabes qué? Me están escribiendo del trabajo para retirarte sin sonar, pues, un poco grosero o grosera. También, otra razón, compasión pura, tal cual. Aligerar la carga de alguien en sus últimos momentos o también en situaciones de extrema vulnerabilidad. Miren, a mí me ha pasado que luego hay una persona, amigo, amiga, que está pues transitando por una situación complicada de enfermedad, ¿para qué le cuentas la verdad de otra historia igual de trágica? Pues nada más vas a empeorar la situación. Mejor pura mentirilla piadosa. Saludos, Poncho, también saludos para ti, con complejo de rey, terminación 9257. Me parece que por tu audio es anécdota. Ahorita vamos contigo porque sabes que te ganó. Saludos, la guapetona, y tenemos por acá a ¿dónde estás, Sol? ¿Dónde estás, Marisol? Que hasta nos estabas solicitando tremendo temazo de Casu. ¿Dónde andas, chica? Ahora sí, ya te encontré. Bueno, pues nos vamos contigo, Sol, terminación 1437. ¿En qué ocasión tú le dijiste a alguien una mentirilla piadosa? Buenos días.
1: Hola, Carlita, excelente fin de semana. Una mentira piadosa es de, ya va su comida para allá. Es que no cuento con que uno o dos clientes antes se tarden mucho para abrir, y comida, shala, o el policía me deje pasar, y pues ahí es donde me retraso. Pero también tengo el cliente de un peso. O sea, literal estaba esperando con la mano extendida un peso de cambio. Y enviado a mí, se lo imagínate. Pero bueno. No.

0: cosas que pasan.
1: Son cosas que pasan. Entonces ya me imagino a qué te dedicas, guapetona. Te mando un abrazote y si es que vas a chambear hoy en el negocio, mucha paciencia y mucha suerte con esos clientes. 10 de la mañana con 5 minutos. Nos vamos entonces con tu temazo de Kazu, con otra. Y de regreso continuamos con más. 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

0: 10:20 a.m. Acabamos de escuchar a la diosa Shakira con este himno mundialista, Dai Dai. Y ya que estamos hablando de mundiales, nos vamos con tu anécdota. Buen terminación 9257. ¿Cómo te llamas 9257? Porque al menos tu username de WhatsApp dice con complejo de rey. Tema del día de hoy, esa ocasión en la que tuviste que decir una mentirilla piadosa a alguien, a un ser querido, amigo, amiga, familiar. Porque ya sabemos que una mentirilla piadosa es engañar a alguien, ojo, por empatía, no por maldad. Es esa pequeña alteración de la verdad que usas para proteger los sentimientos de otra persona y evitarle un dolor innecesario. Muchos decimos mentirillas piadosas a los niños o niñas, ¿para qué? Para proteger su inocencia o incluso generar una ilusión. Un sueño, una fantasía, continuar con algo muy bonito en ellos. Por ejemplo, aquí tenemos el ejemplo perfecto de terminación 9257. Chico, ¿cuál es esa ocasión en la que dijiste una mentirilla piadosa? ¿A quién? ¿Por qué? Te escucho. Buenos días.
1: Carlita, ¿cómo estás? Muy buenos días.
0: Buenos días, con complejo de rey.
1: Yo la mentira piadosa que dije hace no mucho. Ajá. Un compañerito de uno de mis sobrinos del colegio es invidente. Y bueno, su sueño era... recibí una llamada de Cristiano Ronaldo, entonces en ese momento pues me puse a acuerdo con papás y le marcamos al nene, así nos pasaba por Cristiano Ronaldo, entonces
0: yo
1: creo que sí me pasé listo, pero el niño se puso muy contento.
0: Muy contento, ya me imagino.
1: Un abrazo, chicos, buenos días.
0: Buenos días, chico, hiciste la buena acción del día.
2: Sí.
0: Yo nada más quiero saber, ¿nos puedes mandar un audio como si fueras Cristiano Ronaldo? Quisiera saber cómo fingiste esa voz. 10:22 a.m. y ya que andamos muy en historias mundialistas, nos vamos con el siguiente temazo. Muchos no recuerdan que David Bisbal en su momento, principalmente en el Mundial de Sudáfrica 2010, lanzó, si bien no fue un temazo oficial, también funcionó bastante. Así que vamos a recordar el Mundial de Sudáfrica 2010 con David Bisbal. Esto es Waving Flag y de regreso continuamos con más. 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
1: 10 de la mañana con 27 minutos, me reportan que en diversos puntos de la ciudad ya empezó a llover, Dios mío. ¿En qué zona de la ciudad me sintonizas? Y si ya está lloviendo, compárteme la noticia al 2226-535615. Saludos, guapetona, terminación 1154. Y también tenemos a Ferriz Poblano 100% que mira, justo él nos dice, buenos días, Chantrés, aquí ya escuchándote en este sábado lluvioso. ¿Desde qué zona, Ferriz? Mientras te acompaño con buenísima música. Ahora nos vamos con la diosa Olivia Rodrigo. Drop Dead, aquí en Ultra 92.5, prende tu radio.

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13: 10 de la mañana con 34 minutos aquí en El Olimpo. Ahora nos vamos con la diosa María León y de regreso continuamos con más anécdotas. Tema: mentirillas piadosas. Aquí en Ultra 92.5, prende tu radio.

0: 10:37, sigues aquí en el Olimpo ya con las últimas anécdotas de este tema, una mentirilla piadosa. ¿Tú has dicho una mentirilla piadosa? ¿A quién? ¿Por qué? ¿Momentos después te descubrieron? Porque nuevamente te recuerdo que una mentira piadosa es como un pequeño escudo protector hecho de palabras. Es una mentira que dices, ojo, sin malicia. Es una mentira sin malicia, con la única intención de no lastimar los sentimientos de alguien o evitar un drama innecesario. Hay muchísimas razones o factores por las que decimos una mentirilla piadosa. Número uno, proteger la autoestima. Evitar que alguien se sienta inseguro o insegura sobre su aspecto, su ropa o sus capacidades, mejor tú le dices una mentirilla piadosa. Otra, que esto lo hacemos muy seguido con mamá o con un ser especial, agradecer el esfuerzo. Es decir, tú nada más dices, oye, te quedó delicioso, está precioso este regalo, por el simple hecho de valorar el empeño de quien lo hizo, independientemente si estuvo sabroso o no ese postre, esa cena. O igual también mentirilla piadosa, ¿para qué? Para no arruinar una sorpresa. Mantener el secreto de una fiesta, un regalo o un plan especial ocultando la verdad temporalmente. A mí me han usado, te digo, como máscara, así como de, oye, Chantres, ¿le puedes decir a mi novia si la invitas a las uñas, es que ya le voy a dar el anillo, etc. Entonces ahí tengo que maquilar la mentira piadosa perfecta para no despertar como que sospechas así de, como por qué me está invitando a hacerme las uñas y más de color blanco, hay algo raro ahí. A ver, tenemos aquí, ¿cómo estás? Raciel, terminación 4741. Raciel, ¿cómo andas? ¿Ya desayunaste tan temprano? ¿Ya te tomaste tu primera taza de café? ¿Cómo andas, Raz?
1: ¿Y tú, Carlita, qué mentira piadosa dijiste cuando te despertaron temprano el día de tu descanso? Te invitaron al desayuno y solo era para invitarte a una pirámide de dinero.
0: Ay, chico, lo dirás de broma, Raciel, pero a mí una vez sí como que me quisieron endulzar el oído una excompañera de generación de la prepa. Me dice, oye, Chantres, ¿qué crees? ¿Nos podemos ver? Tengo algo muy importante que decirte. Yo, ¿qué será eso tan importante? No, ya cuando, es que te quiero invitar a mi pirámide de no sé qué. Ay, yo nada más así con mi cara así de, tan temprano y para esto me peiné, me bañé y todo para la pirámide esta. A ver, tenemos el buen Alex Frozen. Saludos, Alex. Yo también te deseo bonito fin de semana. Tenemos, híjole, la Huestoteles, que dice, ¿qué onda, Chantres? A Huestoteles ya presente en el Olimpo. Tarde, como siempre, impresentable, como de costumbre. Hoy no tengo ni voz para dar mi opinión, pero no mientan. Las mentiras hacen enojar al niñito Dios. Abrazos, saludos a todos. Saludos. Oye, Huestoteles, pues, ¿qué tanto tomaste? ¿Qué tanta fiesta echaste? Porque ahora ni voz tienes para hacerte presente a nuestro WhatsApp de cabina. Tenemos aquí, hola, guapetona, ¿cómo estás? Me parece que eres tú, Emar, terminación 0304. Hola.
2: Hola, buenos días. Una mentira piadosa podría ser que le dices a un precioso que te encanta solo para que afloje.
0: También. Miren a esta pilla, Dice, obvio, si me acuerdo esa anécdota, la contaste. Sí, chico, ya ni me recuerdas, Raciel. Yo de verdad un coraje que tenía porque yo pude haber estado descansando en mi camita y nada más me citaron a ese desayuno para algo muy importante de urgencia. Yo dije, no, pues, incluso, ¿sabes qué creí, Raciel? Que esta excompañera de la prepa necesitaba dinero, una situación de salud. Ya, cuando me dice, te quiero invitar a mi pirámide. ¡Uy! ¡Uy, no hubieras visto mi cara! ¿Cómo estás? Mira nada más quién se hace presente aquí.
3: Carlita, muy buenos días. Saludos, compadre.
0: Ya está aquí madrugando, como siempre, el compadre Puerco Terco. 10:41. Ahora nos vamos con una guapetona. Pásame tu nombre, preciosa, porque yo sé que también estás presente con los solucionistas con tus acertadas opiniones. Esa ocasión en la que tuviste que decir una mentirilla piadosa. ¿Cómo estás? 11:54.
4: Hola, Carlita. Pues te cuento que cuando iba al kinder, en la pastorela yo iba a ser el ángel. Y ya andaba de insoportable porque iba yo a ser el ángel, ¿no?
0: Ok.
4: Entonces, el último día, ya cuando reparten los papeles finales, llega mi mamá a la escuela y me dice que voy a ser la estrella. Y yo decía, no, me aferraba, no, pero si yo iba a ser el ángel,
0: yo iba a ser el ángel.
4: No, hija, vas a ser la estrella. Pues como no quería, me dijo, no, la estrella es lo más importante del nacimiento, claro. Sin la estrella no llegaron los reyes magos, me dio coco wash. Resulta que ya fui la estrella.
0: Híjole, las mamás tienen un verbo para convencernos de algo.
4: Ya, y me pusieron en la cabeza, así, como con papel cascarón, una estrella que iba forrada de color plateado.
0: Ajá.
4: Ya pasó la pastorela, crecí, pasé primaria, secundaria, la prepa, la carrera, y una vez estábamos comiendo todos en casa, cuando alguien se acordó precisamente de esa historia, mi mamá se soltó la carcajada. Ajá. Y le dije, ¿y ahora de qué se ríe? Ay, hija, dice, es que, ¿sabes qué? No es que te hayan cambiado el papel porque fuera lo más importante, sino que como esa estrella era de cascarón, tú eras la más cachetona y de esa forma a ti no se te caía la estrella, por eso no. Es que la detenías con los cachetes y por eso es que la maestra me pidió que hablara contigo para que fueras la estrella. Ay. Toda mi infancia y parte de mi juventud y bien engañada, pero bueno, aún así me acuerdo y pues lloro de ternura, porque pues sí fue una mentira piadosa, pero pues bueno, fui la estrella en la pastorela en el kinder.
0: Fuiste la mejor estrella de Belén. Pásame tu nombre, guapetona, miren, excelente ejemplo. A mí, ¿sabes qué? Luego mi mamá, igual, luego las maestras me elegían para, ya sabes, árbol número 3, pasto número 5. Híjole, mi mamá también se aventaba unas historias para que aceptara a los personajes de, no, eres el árbol número 3. ¿Sabes qué tan importante es el árbol número 3 en la pastorela? Y me convencía también mi mamá que ella aceptaba. Así que pásame tu nombre, chica, porque a su vez le quiere mandar saludos a su chico. A ver, ahora sí. Saludos, Mari Carmen. Gracias por compartirme tu anécdota, porque a su vez quiere mandarle un saludo muy especial a su chico, Misael Andrade, que lo ama muchísimo, que eres muy feliz a su lado. Así que, Misael Andrade, de parte de Mari Carmen, te manda decir que muchas gracias por ser un hombre espectacular, que ella es muy feliz a tu lado. ¡Ay! ¡Ay, qué preciosos! Mira, me llega ahora sí un poquitín tarde tu propuesta de canción, pero ¿qué te parece si te dedico a ti y a tu chico Misael Andrade, La Oreja de Van Gogh, El Primer Día del Resto de Mi Vida? Y de regreso continuamos con más. 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

10 de la mañana con 55 minutos. Llega el momento de despedirme porque a continuación te quedas con el Ultra Top 10, que es el conteo pues de las canciones más interesantes, relevantes que entran en nuestro top a lo largo de esta semana. Últimos saludos. Tenemos aquí saludos para Pamcita porque en este tema de las mentirillas piadosas que ya les decía muchas mamás, para que nosotros de pequeños aceptemos ser parte de una obra de teatro, de un festival, de un personaje que a lo mejor no es tan importante o no es el protagonista, híjole, se avientan cada verbo, cada discurso de que claro que sí, Chantres, tú elige el pasto número 3 o el árbol número 4, es muy importante. Y justo Pancita nos dice, claro que ser árbol número 3 es muy importante, si nada más recuerda el medio tiempo del Super Bowl de Bad Bunny. Saludos, Pancita. Saludos también para ti, Mari Carmen. Espero que te deseo un bonito fin de semana en compañía de tu chico y de toda tu familia. 1154 también para ti, Jesús, Raciel, Marisol, el abuelastro. También tenemos aquí a Alejandro. Ay, chicas, Marisol y Mari Carmen, les mando un abrazote. Yo también les deseo bendecido fin de semana también para ti, Lau, guapetona. Y ya, entraste más que a tiempo. Para los últimos saludos, el buen Santos. Saludos al santo enmascarado. Dice aquí, presentes y pendientes. Eso es todo, mi Santos enmascarado. Te vas a quedar con buenísima música porque ya llega el Ultra Top 10. Y bueno, para cerrar este tema de las mentirillas piadosas, que ojo, recuerden, una mentirilla piadosa se dice por empatía y no por maldad. Es esa pequeña alteración de la verdad que usamos para proteger los sentimientos de alguien que queremos y evitarle un dolor innecesario. Y justo por eso, siento que las mentirillas piadosas son ese, digamos, alivio social que el ser humano utiliza para convivir en paz. Recuerda, no nacen de la malicia, sino de la empatía y la compasión. Son ese sutil filtro que prefiere proteger un corazón antes que imponer una cruel verdad. Aunque siguen siendo técnicamente un engaño, demuestran que, a veces, cuidar de los demás importa más que tener la razón. Así que de esta manera me despido. Saludos, Gabito. Y también aquí, terminación 8054. Pues para despedirnos de la mejor manera, yo te presento esta buenísima versión contemporánea de Nati Botero con un excelente DJ y productor que él es Argüello. Nos vamos con Te Quiero Mucho, ahora en su versión TQM. Yo me despido. Soy Carla Chantres. Y te recuerdo que en esta vida hay que tener más ganas que miedo. Te quedas en Ultra 92.5. Prende tu radio. Bonito fin de semana.

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1: Hola, bebé, ¿qué más pues? Amores míos, corazones de otros. Un sábado también. María Lady, pero usted la tengo todo el día. Radio Lady Salazar, sí, señor. ¿Cómo está mi gente linda, mi gente bella que va manejando por las calles de mi hermosa ciudad de Puebla? Un sábado a las 12:20 del día, ¿qué están haciendo? ¿Para dónde van? ¿Ya desayunaron? ¿Cuál es el plan para ir a comer juntos? ¿Me va a invitar o qué? Aquí estoy porque yo no los suelto, yo los acompaño, yo todo el tiempo con ustedes, Puebla. Buenas tardes por la tarde. Qué gusto saludarles y yo vine porque tengo información especial. 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
1: Ay, Keren, tienes una voz toda hermosa, toda tierra, toda linda, me encanta. Yo soy Lady Salazar Puebla, nos conectamos en un ratico, pico, chao.
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14: Eso es todo, mi Jimmy. Jimmy, si usted es radioescucha del Mañanero, usted sabe que Jimmy hace parte de este clan. Jimmy, te saludo, mi amor, desde Liverpool, Parque Puebla. Jimmy, hasta allá, un besito para ti. Este man anda con todo. Y yo, si bien estoy en Liverpool, Parque Puebla, no es el único Liverpool de Puebla, mi amor. Y usted y yo lo sabemos muy bien. ¿Por qué zona le queda más cerquita? ¿Por dónde quiere la promoción? ¿Se le tiene si no se le consigue? 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
14: 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Yo soy Lady Salazar. Tú quédate aquí en Ultra 92.5. Pico chao.

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0: Me puso a bailar a todos los de Liverpool en este momento. Aquí todos los de Liverpool emocionados. En cuanto sonó la música, taranana, taranana. Oigan, amores míos, corazones de otros, 12:54 de la tarde, mi gente linda, mi gente bella de Puebla, y yo sigo en Liverpool. Ahorita mismo sigo en Liverpool Parque Puebla, sí, pero usted sabe que hay tres Liverpools en Puebla: Liverpool Parque Puebla, Liverpool Cerdán y Liverpool Angelópolis. Y por eso ahora estoy con Luz, que es propiamente la de Liverpool Angelópolis. ¿Cómo estás, Luz? 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
0: ¡Chao, chicas! Yo soy Lady Salazar. Me despido de Jimmy en cabina también. Gracias a todos aquí en Liverpool. ¡Pórtese mal! Sí, porque, así, vengan, díganlo juntas, vengan, lo decimos todas, porque usted ya sabe, o sea, Ultra, yo y sobre todo, Liverpool
2: es parte de mi vida.
0: Eso es todo, Liverpool es parte de mi vida. Pórtese mal, pásela bien, borre evidencias y niéguelo todo. Nos escuchamos el lunes a las 10 de la mañana. Pico, vamos a decir todas pico, chao. Sí, de pico, chao, listo. 1, 2, 3.
2: Pico, chao.
0: Chao, pescao.

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1: Un día normal en los Estados Unidos.
2: Buenos días, yo.

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